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3: Muy pero muy buenas noches, ¿cómo están? Les damos la bienvenida a un nuevo encuentro en Jazz a la Radio, en este ciclo dedicado a las artistas femeninas. Estamos descubriendo esta música escocesa maravillosa que se llama Georgia Cecil.

Georgia Cecile es una artista emergente del jazz escocés, galardonada como mejor artista del jazz de Reino Unido y mejor vocalista en los premios Jazz FM 2022.

Georgia Cecil es dueña de una música conmovedora, rica en narrativas, impregnada de profundidad emocional, interpretada con una voz que transmite fuerza e intimidad. Es una artista cautivadora en directo. Ha realizado giras con Gregory Porter, compartió escenario con la orquesta de conciertos de la BBC, situándose a la vanguardia del renacimiento del jazz británico.

Georgia ha sido nombrada por The Guardian como una de las 6 artistas británicas a las que hay que seguir de cerca. Ha agotado las entradas en prestigiosos recintos como el Glasgow Royal Concert Hall, el Ronnie Scott y el Blue Note de Milán, lo que reafirma su posición como una de las voces más interesantes y relevantes en la actualidad del mundo del jazz.

Georgia Cecil fue criada en Glasgow e inspirada por leyendas como Nina Simone y Stevie Wonder. La música de ella es rica en narrativas con una profunda emotividad, completamente inspirada por su abuelo, que fue un famoso artista del piano en el jazz.

Georgia Cecil lidera una nueva y prometedora generación de talentos femeninos del jazz británico. Ha sido destacada como una de las artistas a seguir, inspirada en la música de Stevie Wonder, de Sarah Vaughan y de Nina Simone. Celebró el Día Internacional de la Mujer con una actuación en directo para el programa Jazz Night de la BBC. 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

Con solo tres discos editados, George Cecil se sitúa en el top de las ventas de músicos de jazz. El primer disco fue editado en el 2021, Only the Lover Singers, el segundo en el 2023, George Cecil y Fraser Ukwar, Sure of You, y el tercero, City Girl, en el año 2025.

Georgia Cecil se licenció en música por la Universidad de Edinburgh Napier y se trasladó a Londres para componer, producir y colaborar, un paso decisivo en la construcción de su propia voz artística. En el corazón de su aclamada obra original se encuentra una larga colaboración compositiva con el pianista y compositor Ewan Stevenson, y juntos crean canciones que fusionan jazz, pop y soul de los años 60 y 70, dando como resultado un sonido atemporal y vanguardista.

En la noche de hoy hemos seleccionado para compartir con ustedes de esta artista escocesa llamada Georgia Cecil las siguientes canciones: You Don't Notice, Blue Is Just a Color, The Month of May, Endless Loan, Mamselle, Come Rain or Come Shine in New York, Heavenly Affair, Come Summertime, Bittersweet in New York, This Is Love y Communion.

Llegamos al final de este capítulo de Jazz a la Radio dedicada a la artista escocesa Georgia Cecil, esperando que ustedes lo hayan disfrutado tanto como nosotras. Las invitamos a quedarse en la sintonía de la 96.5 Visión FM.

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Hasta aquí, Jazz a la Radio. Este fue un encuentro con los artistas más talentosos del género que ha sobrevivido 100 años siendo semillero musical de todos los demás.

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Este tour narrativo que hoy proponemos visita autores de sitios y épocas diversas, cada uno con sus obsesiones y su invaluable regalo de sorpresa. Hoy en Literatura para Oír, Vuelta al Mundo a Lomo de Cuentos, de autores varios, primera parte. El primero de nuestra lista es el norteamericano y premio Nobel Ernest Hemingway. En las últimas horas de una tarde calurosa lo llevaron a la azotea y desde allí podía dominar toda la ciudad de Padua. Las chimeneas se perfilaban sobre el cielo. La noche tardó poco en llegar y entonces aparecieron los proyectores. Los otros bajaron al balcón llevándose las botellas. Hasta donde estaban Luz y él llegaba el bullicio. Luz se sentó en la cama. Estaba fresca y lozana en la noche cálida. Luz cumplió el servicio nocturno durante 3 meses y todos estaban contentos. Ella lo preparó para la operación y aquel día le dijo en tono de broma: «Si no se porta bien, le pondré un enema». Después vino el anestésico y él no pudo decir disparates en aquel difícil momento. Cuando empezó a utilizar las muletas, solía tomar las temperaturas para que Luz no tuviera que levantarse de la cama. Había pocos pacientes y todos estaban enterados. Todos querían a Luz. Mientras regresaba por los pasillos, pensó en Luz acostada en su cama. Antes de que él volviera al frente, los dos fueron a rezar al domo. Estaba oscuro y en silencio y había otras personas orando. Querían casarse, pero no había tiempo suficiente para las amonestaciones y ninguno de los dos tenía la partida de nacimiento. Vivían en realidad como marido y mujer, pero deseaban que todos lo supieran para no correr el riesgo de perder esa condición. Luz le escribió muchas cartas que él recibió después del armisticio. Un día le llegaron 15 cartas juntas al frente y las leyó de cabo a rabo después de clasificarlas por fechas. Le hablaba del hospital y de cuánto le quería. Le decía que le era imposible vivir sin él y que lo echaba de menos de un modo horrible por la noche. Después del armisticio, acordaron que él volviera a su país para conseguir un empleo que le permitiera casarse. Luz no regresaría hasta que él tuviera un buen trabajo y entonces se encontrarían en Nueva York. No iba a beber más, por supuesto, y no necesitaría ver a sus amigos ni a nadie en los Estados Unidos. Solamente obtener el empleo y casarse. En el tren que los condujo de Padua a Milán tuvieron una disputa porque la mujer no estaba dispuesta a volver enseguida. Se despidieron con un beso en la estación de Milán, pero el altercado no había concluido. Para él fue muy desagradable decirse adiós de esta forma. Él volvió a América en un barco que zarpó de Génova. Luz regresó a Pordenone, donde se inauguraba un nuevo hospital. El lugar era solitario y lluvioso y en la ciudad se hallaba acuartelado un batallón de Arditi. Aquel invierno, de tanta lluvia y barro, el comandante del batallón hizo el amor con Luz. Era la primera vez que ella conocía a un italiano. Por fin escribió a los Estados Unidos diciendo que lo suyo solamente había sido una chiquillada, que lo sentía y que se daba cuenta de que probablemente él no podría comprenderlo, pero que quizá algún día la perdonase y le agradeciera aquello y que esperaba casarse en la primavera siguiente. Que seguía queriéndole, pero que ahora comprendía que lo suyo solamente había sido una cosa de chicos. Que confiaba en que se abriese camino en la vida y que tenía plena confianza en él. Que estaba segura de que así era mejor para los dos. El comandante no se casó con ella ni en la primavera siguiente ni nunca. Luz no llegó a recibir respuesta a la carta que envió a Chicago. Poco tiempo después, él contrajo una venérea por culpa de una vendedora de la sección de pasamanería de un almacén con quien hizo el amor en un taxi paseando por Lincoln Park. Ahora escuchemos Recuerdo, de Max Aub, hispano-mexicano nacido en París. Claro está que nosotros nunca hemos tenido principios, ni hay razón para que los tuviéramos. Vivimos cerca de la playa en una casa de madera con algunos pinos alrededor. Margarita se empeñó en ir a pasar sus vacaciones en la casa de al lado. No es que esté cerca, pero como no hay otra que nos separe, somos vecinos. No hablábamos con ellos, no por nada.
No somos orgullosos, no. Ellos son negros, como nosotros. Y no había pasado nada, pero no nos hablábamos. Cosas que suceden. Margarita se empeñó en ir y fue. Yo no estaba tranquilo. Ella se reía de mí. Por si acaso quedamos en que si algo le sucediera, me llamaría. Ella no era fácil de colocar con todo y ser blanca. Tenía mala reputación por el contorno. Bueno, la cosa es que al ir a la escuela la dejé en casa de los Walter y no entré en clase. Pasaron las horas y me reconcomía. Anduve por la playa, pasé frente a la casa y como no se veía nadie me puse nervioso. Miré a través de la cerca de cañas. El jardín estaba tan descuidado y sucio como siempre, con trozos de periódicos arrugados entre viejas latas de conservas abiertas y vacías, cubiertas de orín, tiradas entre maderos y yerbajos que crecían como podían por la arena llena de cascotes. Una palmera esquelética, unos arbustillos de nada, unas gallinas picoteando. Por la noche no pude más y decidí que algo había pasado. Cogí un gran trozo de carne cruda en la cocina y me fui acercando como un asesino al jardín de los Walter. Oí a Margarita cuchichear con alguien que no podía ser otro que Sóstenes. Entonces le eché la carne, oí cómo caía en el suelo entre ellos. Nunca me lo ha perdonado porque, según me dijo, estaba a punto de casarse con Sóstenes y mi trozo de carne deshizo la boda. Cuando me pongo a pensar en ello, no acabo de comprenderlo porque, ya lo dije, ellos no tienen prejuicios y esa carne era carne de res. Un trozo cualquiera, buena, roja, no podrida. Pero no se casaron. Yo tenía entonces 12 o 13 años, eso nunca se sabe, y Margarita ya andaría por los 25 o por los 26. Y ahora el turno es para Juan José Arreola, escritor mexicano, su cuento La Migala. La migala discurre libremente por la casa, pero mi capacidad de horror no disminuye. El día en que Beatriz y yo entramos en aquella barraca inmunda de la feria callejera, me di cuenta de que la repulsiva alimaña era lo más atroz que podía depararme el destino. Peor que el desprecio y la conmiseración brillando de pronto en una clara mirada. Unos días más tarde volví para comprar la migala y el sorprendido saltimbanqui me dio algunos informes acerca de sus costumbres y su alimentación extraña. Entonces comprendí que tenía en las manos, de una vez por todas, la amenaza total, la máxima dosis de terror que mi espíritu podía soportar. Recuerdo el peso leve y denso de la araña, ese peso del cual podía descontar con seguridad el de la caja de madera en que la llevaba como si fueran dos pesos totalmente diferentes. El de la madera inocente y el del impuro y ponzoñoso animal que tiraba de mí como un lastre definitivo. Dentro de aquella caja iba el infierno personal que instalaría en mi casa para destruir, para anular al otro, al descomunal infierno de los hombres. La noche memorable en que solté a la migala en mi departamento y la vi correr como un cangrejo y ocultarse bajo un mueble ha sido el principio de una vida indescriptible. Desde entonces, cada uno de los instantes de que dispongo ha sido recorrido por los pasos de la araña que llena la casa con su presencia invisible. Todas las noches tiemblo en espera de la picadura mortal. Muchas veces despierto con el cuerpo helado, tenso, inmóvil, porque el sueño ha creado para mí con precisión el paso cosquilleante de la araña sobre mi piel, su peso indefinible, su consistencia de entraña. Sin embargo, siempre amanece. Estoy vivo y mi alma inútilmente se apresta y se perfecciona. Hay días en que pienso que la migala ha desaparecido, que se ha extraviado o que ha muerto, pero no hago nada para comprobarlo. Dejo siempre que el azar me vuelva a poner frente a ella al salir del baño o mientras me desvisto para echarme en la cama. A veces el silencio de la noche me trae el eco de sus pasos que he aprendido a oír, aunque sé que son imperceptibles. Muchos días encuentro intacto el alimento que he dejado la víspera. Cuando desaparece, no sé si lo ha devorado la migala o algún otro inocente huésped de la casa. He llegado a pensar también que acaso estoy siendo víctima de una superchería y que me hallo a merced de una falsa migala. Tal vez,
El saltimbanqui me ha engañado, haciéndome pagar un alto precio por un inofensivo y repugnante escarabajo. Pero en realidad esto no tiene importancia porque yo he consagrado a la migala con la certeza de mi muerte aplazada. En las horas más agudas del insomnio, cuando me pierdo en conjeturas y nada me tranquiliza, suele visitarme la migala. Se pasea embrollándome por el cuarto y trata de subir con torpeza a las paredes. Se detiene, levanta su cabeza y mueve los palpos. Parece husmear agitada un invisible compañero. Entonces, estremecido en mi soledad, acorralado por el pequeño monstruo, recuerdo que en otro tiempo yo soñaba en Beatriz y en su compañía imposible. Y este viaje por el mundo en literatura para oír a lomo de cuento nos lleva a Cuba. Virgilio Piñera, El infierno. Cuando somos niños, el infierno es nada más que el nombre del diablo puesto en la boca de nuestros padres. Después esa noción se complica, y entonces nos revolcamos en el lecho, en las interminables noches de la adolescencia, tratando de apagar las llamas que nos queman, las llamas de la imaginación. Más tarde, cuando ya nos miramos en los espejos porque nuestras caras empiezan a parecerse a la del diablo, la noción del infierno se resuelve en un temor intelectual, de manera que para escapar a tanta angustia nos ponemos a describirlo. Ya en la vejez, el infierno se encuentra tan a mano que lo aceptamos como un mal necesario y hasta dejamos ver nuestra ansiedad por sufrirlo. Más tarde aún, y ahora sí estamos en sus llamas, mientras nos quemamos, empezamos a entrever que acaso podríamos aclimatarnos. Pasados 1000 años, un diablo nos pregunta con cara de circunstancia si sufrimos todavía. Le contestamos que la parte de rutina es mucho mayor que la parte de sufrimiento. Por fin llega el día en que podríamos abandonar el infierno, pero enérgicamente rechazamos tal ofrecimiento, pues ¿quién renuncia a una querida costumbre?

también de Virgilio Piñera, escritor cubano, Natación. He aprendido a nadar en seco. Resulta más ventajoso que hacerlo en el agua. No hay temor a hundirse, pues uno ya está en el fondo, y por la misma razón se está ahogando de antemano. También se evita que tengan que pescarnos a la luz de un farol o en la claridad deslumbrante de un hermoso día. Por último, la ausencia de agua evitará que nos hinchemos. No voy a negar que nadar en seco tiene algo de agónico. A primera vista se pensaría en los estertores de la muerte. Sin embargo, eso tiene de distinto con ella, que al par que se agoniza, uno está bien vivo, bien alerta, escuchando la música que entra por la ventana y mirando el gusano que se arrastra por el suelo. Al principio mis amigos censuraron esta decisión. Se hurtaban a mis miradas y sollozaban en los rincones. Felizmente, ya pasó la crisis. Ahora saben que me siento cómodo nadando en seco. De vez en cuando hundo mis manos en las losas de mármol y les entrego un pececillo que atrapo en las profundidades submarinas.

Y ahora escuchemos de Juan Rodolfo Wilcock, nacido en Buenos Aires en 1919 y fallecido en 1978 en Viterbo, Italia, Agrimensor Bene Mio. Es notable la cantidad de partes y de órganos que puede perder una persona y aún así seguir incólume, o casi. Como una estatua antigua, con apenas 55 años de edad, el agrimensor Bene Mio ya ha perdido las piernas y los brazos, buena parte de la pelvis, el hombro derecho, además le falta casi toda la mitad izquierda de la cabeza y también el ojo y la oreja derechos, y por eso ya no ve ni oye. Le ha desaparecido la nariz y la lengua, o lo que queda de ella está parcialmente al descubierto, y se le ha endurecido de modo tal que no se entiende bien lo que dice. Vive sentado, si puede decirse así, en una especie de silla de ruedas que parece más bien un carrito para hacer las compras, y dentro de este carrito, embutido y atado para evitar que se caiga, está el agrimensor Mio. Manos solícitas lo llevan de un lado al otro, oídos todavía sanos escuchan sus órdenes y las interpretan. Porque el agrimensor, afecto desde siempre a las tareas del campo y a los nuevos métodos de avanzada, es hombre de una actividad envidiable. Es dueño de una serie de caña, das, montes y barrancos en el Alto Lacio, terreno arcilloso y friable que el agrimensor Mio se ha propuesto sanear con numerosos proyectos que le ocupan todo su tiempo. Antes que nada, el proyecto de irrigación, que se nutre de dos grandes manantiales permanentes existentes en la propiedad y que en pocos años promete transformar esos desiertos en una tierra prometida. Luego, el proyecto de forestación que, con la ayuda de la Dirección Forestal, transformará en pocos decenios esa tierra prometida en un jardín colgante. Mientras tanto, el agrimensor Mio está haciendo cercar todo con sólidos postes de cemento y con una red de 2 metros de alto para después meter dentro toda clase de animales y de aves exóticas y transformar ese jardín colgante en un Edén. El proyecto de riego prevé una hermosa piscina olímpica para uso particular del agrimensor o de lo que queda de él, ya que el agua de los manantiales es más que abundante. Después construirá en los puntos más panorámicos media docena de pabellones de caza o de descanso comunicados entre sí por cómodos senderos asfaltados. Todos contarán con luz, teléfono y demás servicios indispensables para la vida moderna. El agrimensor Mio piensa terminar este paraíso en apenas 20 o 30 años, luego de lo cual espera vivir allí. Después de todo, aún es joven.

Vámonos a Uruguay con Felisberto Hernández, quien vivió entre 1902 y 1963. Su cuento, El vestido blanco. Yo estaba del lado de afuera del balcón. Del lado de adentro estaban abiertas las dos hojas de la ventana y coincidían muy enfrente una de otra. Marisa estaba parada con la espalda casi tocando una de las hojas. Pero quedó poco en esta posición porque la llamaron de adentro. Al poco Marisa salía, no sentía el vacío de ella en la ventana. Al contrario, sentí como que las hojas se habían estado mirando frente a frente y que ella había estado de más. Ella había interrumpido.

una frente a la otra. De lo contrario, me parecía que con el tiempo se les sumaría un odio silencioso y fijo del cual nuestra conciencia no sospechaba el resultado. Una noche estaba contentísimo porque entré a visitar a Marisa. Ella me invitó a ir al balcón, pero tuvimos que pasar por el espacio entre esos lacayos de ventanas. Y no sabía qué pensar de esa insistente etiqueta escuálida. Parecía que pensarían algo antes de nosotros pasar y algo después de pasar. Pasamos. Al rato de estar conversando y que se me había distraído el asunto de las ventanas, sentí que me tocaban en la espalda muy despacito y como si me quisieran hipnotizar. Y al darme vuelta, me encontré con las ventanas en la cara. Sentí que nos habían sepultado entre el balcón y ellas. Pensé en saltar al balcón y sacar a Marisa de allí. Una mañana estaba contentísimo porque nos habíamos casado. Pero cuando Marisa fue a abrir un roperito de dos hojas, sentí el mismo problema de las ventanas de la abertura que sobraba. Una noche Marisa estaba fuera de la casa. Fui a sacar algo del roperito y en el momento de abrirlo me sentí horriblemente actor en el asunto de las hojas. Pero lo abrí. Sin querer me quedé quieto un rato. La cabeza también se me quedó quieta igual que las cosas que habían en el ropero y que un vestido blanco de Marisa que parecía Marisa sin cabeza, ni brazos, ni piernas.

Y ahora crucemos el océano y vamos hacia Israel. Allí encontramos a Edgar Queret. Mi hermano está deprimido. No es como si cualquier persona de la calle te contara que está deprimida. Se trata de mi hermano, que se quiere suicidar. Y de toda la gente, viene a contármelo precisamente a mí. Porque a mí es al que más quiere y también yo a él, aunque sea un coñazo. Porque eso es lo que es, un coñazo. Mi hermano pequeño y yo estamos juntos en los jardines de la calle Shaikin, y mi perro Hendrix tira con todas sus fuerzas de la correa para intentar morderle la cara a un niño pequeño que lleva un pantalón de peto. Con una mano lucho por sujetar a Hendrix y con la otra busco el mechero en el bolsillo. «No lo hagas», le digo a mi hermano. «El mechero no está en ninguno de los bolsillos». «¿Y por qué no?», pregunta mi hermano pequeño. «Mi novia me ha dejado por un bombero. Odio los estudios en la universidad. Aquí tienes, toma fuego. Y mis padres son las personas más pacatas del mundo». Me lanza su criqué. Lo caso al vuelo. Hendrix se escapa. Se abalanza sobre el enano del peto, lo tumba sobre el césped y cierra sus terroríficas fauces rottweilianas sobre la cara del niño. Mi hermano y yo intentamos quitarle a Hendrix de encima, pero este no lo suelta. La madre del peto se desgañita. El niño, por su parte, permanece en un preocupante silencio. Yo pateo a Hendrix con todas mis fuerzas, pero ni se inmuta. Mi hermano encuentra una barra de hierro en la hierba y se la descarga sobre la cabeza. Se produce un ruido repugnante de huesos quebrados y Hendrix se desploma. La madre chilla. Hendrix le ha arrancado la nariz a su niño, pero de cuajo. Ahora Hendrix está muerto. Mi hermano lo ha matado y además se quiere suicidar porque le resulta de lo más humillante que su novia le haya sido infiel con un bombero. Y eso que a mí me parece muy respetable que se trate precisamente de alguien que salva a los demás y todo eso. Ahora la madre del niño se me echa encima, intenta sacarme los ojos con sus largas uñas cubiertas de un esmalte blanco y asqueroso. Mi hermano blande el hierro por el aire y vuelve a descargar un golpe, ahora sobre la cabeza de ella. No se le puede decir nada. Está deprimido. Y finalizamos esta vuelta al mundo a lomo de cuentos, primera parte, con La Cantante, de Javier Tomeo, España. La cantante se inclina hacia el pianista canoso y por debajo de su vestido rojo se le marcan las bragas. No importa. Ni siquiera los más guarros aprovecharían este momento para tocarla.

Se vuelve hacia el público con el micrófono en la mano derecha y da un par de pasitos por la tarima. Se detiene y sonríe. Su dentadura es perfecta. Se la pusieron hace un año. Lleva el pelo recogido en un gran moño y una flor amarilla prendida en el pelo negro. El pianista levanta la mano derecha por encima del teclado y engarfia los dedos. Le atormenta, sin embargo, el reuma. No puede doblar como quisiera los dedos de la mano. Tiene los nudillos hinchados. Lo más probable es que con esos dedos no pueda tocar bien el piano. Sobre el piano, en un florero desportillado, unos cuantos geranios de plástico y el retrato descolorido de una mujer puesta en un marco de terciopelo rojo. La cantante entorna los ojos y finge un estremecimiento. La vieja canción que se dispone a cantar la traslada siempre a los brazos de un hombre que hace años se fue con otra, pero al que continúa amando. El pianista continúa esperando. Resopla por la nariz y vuelve la mirada hacia la mujer. «Dedico esta canción a mi querido público», dice ella, pensando en la vecina que esta mañana le ha dicho que estaba demasiado gorda. Da otro paso al frente y se engancha el pie izquierdo en los cables del micrófono. Está a punto de perder el equilibrio. Pide disculpas por su torpeza. Se aclara la garganta y empieza a cantar, pero nadie la escucha. La gente continúa hablando en voz alta y de vez en cuando, sobre un fondo oscuro de rumores y toses, salta la risa de otra mujer que ha bebido más de la cuenta. Luego, al final, suenan algunos aplausos. El pianista canoso se ha quedado con la barbilla clavada en el pecho como si se le hubiese roto el muelle del cuello. Las rosas de plástico palidecen un poco más y se alegran de ser artificiales. Hoy en Literatura para Oír, Vuelta al Mundo a Lomo de Cuentos, primera parte. 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

0: Mario Arbeláez nació en Cali el 30 de noviembre de 1940. Ha publicado El Profeta en su casa, Mi Reino por este Mundo, Premio Nacional de Poesía La Oveja Negra y Golpe de Dados, La Casa de Memoria, El Cuerpo de Ella y Paños Menores. Ahora que plutócratas, repórteres imberbes y plumíferos imberecundos se dan la mano para denostar de mi presunto acople al sistema, lo que no han hecho guerrilleros ni lumpenes puros, por haberme convertido en un as de la publicidad en vez de serlo de la poesía, no está de más remembrar esos primeros tiempos en la capital cuando llovía con tanta fuerza bajo los zapatos que no quedaba suela sana. La vida era una fiesta hasta que se acababan las fiestas. Muy pasada la medianoche, el impredecible anfitrión, quien ya tendría su gato encelado, nos ponía de patitas en la calle a nosotros, nadaístas sedientos de exprimir la copa o alucinados de sueño, pero sin tener dónde ir a tirar pestaña. La mayor parte de estas madrugadas atroces, tiritando de frío y de rencor contra el mundo que nos había hecho tan geniales y tan pobres, la pasábamos viendo jugar billares en tabernas interminables. De allí nació el jocundo verso, ruidoso como una carambola a las 2 de la mañana. O esperando bajo un farol la salida con la alborada de la zorrita Paganini, de la casa de citas, a quien tramábamos con los versos de poetas que abominábamos. O simplemente caminando hasta que derivaban las calles en extramuros, dando vueltas en el Majín a aquellos cuentos estentóreos que revolucionarían la existencia. Cuando el sol sacaba el espejo convocándonos a la vida, nos allegábamos al sitio donde teníamos guardados con la muda de calzoncillos y fetiches los poemas herméticos en una caja, a los que hacíamos los hirientes retoques apocalípticos sugeridos por la helada vigilia mientras desayunábamos con el cepillo de dientes y trazábamos la estrategia del día para la supervivencia gozosa. Estos sitios iban desde un locker, en un gimnasio abandonado, hasta la portería de las residencias estudiantiles de la Universidad Nacional, el turbio bar recién cerrado que Hernán Soto administraría, o los entrepaños inferiores de un confesionario sellado. La visita impajaritable a los titinos directores de suplementos literarios, Gogh y Eduardo Mendoza Varela, que al fin descansen, quienes nos daban tinto y charla, y alguna plata menuda por tan menudas colaboraciones. La caminata por la séptima desde El Tiempo hasta El Cisne, cafetería bohemia, tentando la invitación a almorzar que llegaba del cielo en forma de intelectuales greco-quimbayas, parlamentarios M-realistas, peluqueros de televisión, proxenetas en ejercicio o balas perdidas disparadas hacia el éxito. En uno de esos ágapes milagrosos, precisamente en un festín en la Meca de los Espaguetis con el Chivas Villa, a quien ponía la queja de mis quebrantos nocturnos, recibí la iluminación, el conocimiento, el satori, para ya nunca más padecer la falta de techo, la falta de calor, la falta de afecto, la falta de consuelo y de luz y de compañía en la hora de tinieblas de la gran ciudad. Yo creía tener resuelto parte del problema, pues había implementado el pasaje subterráneo que va del Hotel Tequendama a la acera de la iglesia de San Diego, que para mi sorpresa permanecía abierto e íngrimo durante la noche intempesta. Con mis largos abrigos y mi tomo de Kafka, me entregaba a la inevitable jornada de caminarlo en doble vía como cura con su breviario. A la quinta o sexta pasadas, no sabía si iba o volvía, si el oriente se había occidentalizado. Al lado y lado había escaparates de joyería que insolentaban con sus brillos la iluminación de neón e impedían al orgullo sentarse a descansar y menos a dormir. Había sobrellevado el proceso, desmantelado el castillo, escalado la muralla china, sufrido la metamorfosis, conquistado América y me preparaba para ingresar en la colonia penitenciaria. «Por Dios», me interrumpió el Barbas, «de hoy en adelante, poeta, no vas a volver a tirar bombillo. Atiéndeme bien. En las noches llueva, truene o brille la luna. Cuando salgas del cine o de cualquier fiesta, no importa lo tarde que sea y cuanto más tarde mejor, encamínate con tus propios pasos y lleno de simpatía para que no seas de aquellos que, según Whitman, caminan amortajados hacia su propio funeral a la funeraria Gaviria». «Pero», La funeraria Gaviria nunca está sola. Siempre tiene por lo menos un muerto. Abundan mullidos sofás. Te ofrecen tintos sucesivos. Hay un ambiente solemne y de respetuoso silencio. Tienes disponible el teléfono. Puedes leer lo que te plazca, ya sea poetas, místicos o blasfemos malditos. Si te sientes muy desgraciado, vas a tener enfrente a alguien en peor condición, y quien ya ni siquiera puede quejarse. Es posible que algún triste deudo te invite a un aguardiente en la tienda. Van a darte sentidos pésames. Aprenderás la psicología de la muerte y el sufrimiento. Echarás tus motosos sin miedo de que te roben de libros. Estamparás tu firma en las actas de visitantes. Conocerás gente de negro. Personas distinguidas te darán sus tarjetas para ayudarte. Huérfanas jóvenes y bellas llorarán con confianza sobre tu hombro en las fúnebres poltronas. Cuando por la mañana salgas a recibir el sol en la 13, comprenderás, sin pellizcarte, que vivir es soñar despierto. Esa misma noche, a las 12, hice mi aparición subrepticia sobre la alfombra de la funeraria, como volvería a hacerlo cada vez que me quedaba en la calle. Llevaba en el bolsillo un ejemplar pirata de la Historia Universal de la Infamia. Había 4 difuntos para 16 sirios prendidos. Aunque la muerte todo lo nivela, seguían siendo cadáveres de muy diferenciadas clases socioeconómicas. Un maestro de escuela jubilado rodeado por algunos antiguos educandos cariacontecidos. Una monja de clausura, a quien se le había quedado atrapada una mosca en el interior, y hermanas mariposas revoloteantes. Un suicida por accidente, soltero empedernido que preparando un margarita, saló la copa con arsénico. Y un empresario petrolero con un anillo de diamante y un lunar en la frente en medio de una opulenta soledad. Por timidez tomé asiento frente a este último. Corrieron hacia mí con el tinto en una bandeja. Arrellanado en el sillón de cuero, entre el murmullo de oraciones contradictorias y un penetrante olor de lirios, decidí poner punto final a la cantaleta de mis prematuros pesares, el más cruel de los cuales era sensible a la penicilina y el menor al olvido. Cerré los ojos como un angelito y soñé que era el perro de Borges en un infierno musulmán. Unos leves sollozos me despertaron. Una enigmática mujer de negro ceñido sobre sus caderas impalpables y un velo cubriendo a media su rostro sibilino y pecoso, inclinada sobre el vidrio panorámico del ataúd de quien debía ser su marido, exhalaba su pesadumbre. Me levanté de puntillas y traté de salir del recinto para no interrumpir momento tan íntimo, cuando la dama clavó en mí su mirada de mosca y me dejó petrificado. —Usted le conocía, ¿no es así?
1: —Sí, señora. Pantaleón era mi amigo. Le mentí ruboroso, mirando de reojo la cinta de la caja para justificar mi presencia durmiente sobre el sillón y los 3 pocillos vacíos, amén de los puchos del cenicero.
0: —Pues sería el único amigo, porque como pudo ver no ha venido nadie.
1: —Nunca me habló de usted, pero yo sospechaba de su existencia. —¿No fue usted acaso a quien le regaló nuestro caballo de carreras?
0: —Perdón, señora, no fue a mí —continué mintiendo piadoso—. Coleccionaba mis poemas nefastos. Me había prometido su anillo, pero ahora veo que prefirió ser sepultado con él.
1: —Todo se hará según su palabra —sentenció. El caso es que al otro día, en el Cisne, el Chivas Villa en una mesa y mis amigos nadaístas en otra, me vieron entrar con una pinta despampanante, aunque un poco grande, de petrolero excéntrico recién casado y orgulloso de mi sonrisa como si fuera de oro. Hice entrega al profeta Gonzalo Arango de mi pañuelo lacrimógeno, así como de mis cancelados panfletos contra la vida. Y mientras me miraban atónitos el anular ensegueciente, les mostré la tarjeta que un manager publicitario me había extendido en el entierro del que venía, invitándome a formar parte, dado mi ingenio sin explotar y mi fidelidad más allá de la muerte con su amigo del alma, de su staff creativo. Sonó el pito de un jaguar tras la fuerte batiente. Sin duda era Samantha.
0: —Y hasta luego, muchachos. Creo que voy para el hipódromo.

0: Todavía está el café Pilsen ahí, en el parque de Berrío. Quieto, la mesa de la historia todavía está ahí 40 años después para demostrar mi acontecimiento. Las puertas del Pilsen frente a la puerta del perdón, que es donde siempre me ha gustado sentarme a tomar tinto antes de la misa. La misa de una. De una ciudad y de una tarde, que es la misa que nos gusta oír a los viejitos, que nos gusta recordar cómo era todo esto hace 50 años, es decir, antes de la historia. O contar la historia ahora, sobre la memoria, para que me asista como una vida reciente y no olvidada aún. Un carné liberal. Un carné conservador que nos hace radicalmente distintos, siendo los mismos y de los mismos. Una cosa ahí o un par de cosas que nos sentamos a tomar tinto en el Pilsen hoy a las 10 de la mañana de 1950, rápido, antes de que se nos enfríe el tintico. ¿Tu señora cómo va?
1: Ahí, targaneando como siempre.
0: ¿Y la tuya?
1: Ah, está cantando mejor que nunca.
0: Bambucos, guabinas, torbellinos.
1: ¿Y cómo toca el tiple tu mujer, Abel?
0: La patria es un tiple. El tiple toca, decapita y capa. Capiorca, la llaman esos godos tan malos. El tiple también señala. Si un hombre se acerca y te pregunta, ¿cuál le toco, señor? Vete cuanto antes porque ese tiplista es un señalador godo.
1: Mi mujer toca, tañe el tiple, que no es lo mismo.
0: Usa el tiple de una manera correcta, mi mujer. Yo mismo la he visto bajando por Moni Velarde después de haber huido por una ventana, embutirse tres tacos de dinamita entre las piernas, muy preñada ella. He amado por encima de todo su entrepierna roja y liberal, la sonrisa de sus grandes labios que nunca he imaginado con venas azules, sus bragas que siempre me gustaron rojas.
1: Está como quemado el tinto, sabe mal.
0: Vos conoces las puertas del Pilsen. No las han cerrado jamás. Por esas puertas del Pilsen entran y salen a las 8 de la mañana oficinistas. A las 10, comisionistas. A las 2 de la tarde te asedian todos los vendedores de latería. A las 4, los gitanos. A las 5, coincidiendo con el té, te asedia James Joyce. Y a las 9 de la noche vos ves esas pobres mariquitas que entran y salen del Pilsen. Mr. Joyce, o las palabras.
1: ¿Cómo va el trabajo?
0: Ay. Tengo un arrume de recibos sin asentar en los libros. Ambos, sin darse cuenta, estaban encerrados como en una cabina telefónica inglesa. Abiertas como siempre, las dos puertas del Pilsen albergaban la mesa como dos alas enormes. De repente, por la primera puerta de Boyacá apareció esa carita cariacontecida color ámbar del hambre. Abel vio al hombre. «Vámonos, hombre, nos van a matar». Díjole mi tío a su amigo, díjole.
1: ¿Quién nos va a matar a nosotros y por qué?
0: Por liberales. Y porque son las 10 de la mañana de 1950, también nos van a matar porque el Laureano es un hijo de puta. ¿Pagaste los tintos? No quiero morir debiéndole plata a alguien, pero vámonos. Si no nos largamos de aquí, nos matan, repetí. Esa carita del señalador que yo conocía, con sus dientes cariados y la piel carcomida por esas sus cicatrices de viruelas, se acaba de asomar por esa puerta que da a Boyacá, esa vía estrecha que antes se llamaba Calle Real, se asomó por aquí esa cara. Por aquí también, entre esta arquitectura inesperada, esos techos, esas puertas de alas dobles que solo el Pilsen tiene, porque no estoy cantando tu historia sino la de este café. ¡Vámonos, hombre, que nos van a matar! Y esa demostración, ese huevo que se pone dos veces como para que ya no anide duda. ¿Quién, hombre Abel, quién? Ellos nos van a matar. Mi convicción era tan fuerte que no se me creía porque emanaba de esa cara ambarina y saltarina. Sobre los cafés de esta ciudad, el Pilsen ha tenido siempre su gran silencio. Nunca ha tenido música. Siempre fue un café que se distinguió por el volumen de sus conversaciones o por la duración de sus abaleos, nunca por su bullicio. Porque el Pilsen es el café más próximo a la puerta iluminada de la iglesia vecina. Le mandas la mano a la mesera, sales del Pilsen, das 5 pasos y ya estás en la iglesia confesando tu pecado. Aquí, dentro del Pilsen, entre estas dos alas de puertas dobles, como si estuviéramos en una cabina de teléfonos en Inglaterra, como en las películas te digo... Nos van a matar.
1: ¿Y de qué otra manera se cuenta lo que ocurre sino así? Casi como un reluciente milagro, hoy 22 de diciembre de 1983, libre al fin, pero con todas las ilusiones que esto representa. Dámelas, pues, vos, todas, si querés, porque las mías son todas tuyas, vida mía frente a la historia.
0: ¿Cuál historia?
1: Feliz aniversario a la Lowry. Estos profesores universitarios siempre se equivocan. ¿Cuál es tu tiempo, entonces, Baldomero?
0: Nos van a matar, Luis.
1: ¿Por pendejos?
0: Por soquetes.
1: Entonces yo me voy de aquí.
0: Que nos van a matar. Insistile a López.
1: Deja de ser paranoico, Baldomero, díjele.
0: Si no me crees, pago los tintos y me voy. Pero yo no me quiero quedar.
1: Aquí no me dejo matar.
0: Esa maldita cara saltarina me había hecho saltar de la mesa. A como diera lugar, yo quería largarme del Pilsen porque esas, sus dos puertas, me sobrecogían con sus alas enormes y dobles, deglutíanme y de cierta manera me hacían aparecer como un advenedizo frente a la muerte. Frente a esa taladora atemporal que es la muerte. ¡Jua, jua! Asombrado ante mi propia tristeza, me levanté. Yo, Abel, mi tío. Como si ya hubiéramos visto todo, anticipado todo.
1: Nos van a matar.
0: ¿Por qué lo sabes?
1: Porque el señalador nos ha mirado desde todas las otras puertas del café.
0: ¿Pero cuál señalador? Ni siquiera toca el tiple, Abel.
1: Tú verás si te quedas. Yo no me dejo matar aquí. Nunca me ha gustado la cara del señalador que viene por mí. Cetrino, apaciguado, hecho como de cera o de balso o alcornoque tallado, nunca me ha gustado el anuncio de la muerte en su cara, y mucho menos cuando se anuncia contra mí. Asomadita por las puertas del Pilsen, una a una, porque las puertas del Pilsen, una a una, son todas las puertas del mundo, pues todas son ellas la muerte.
0: Vámonos.
1: Sí, pero no jodas tanto, Abel.
0: Nos van a matar.
1: Deja de ser cansón, que ya no estamos allá.
0: Si para huir de la muerte al salir del Pilsen tú tomas hacia el norte por Palacé, lo primero que debes encontrar es la esquina con la avenida Primero de Mayo.
1: Deja esas carcajadas, Abel, que nadie lo va a matar a uno.
0: No habíamos tenido tiempo de caminar nada cuando oímos los tiros que a mí, por lo menos, me llegaron Palacé arriba antes de llegar a la avenida Primero de Mayo en la esquina que hoy llaman La Sorpresa.
1: ¡Pum! ¡Pum! ¡Pum!
0: Ahí mataron otro.
1: ¿Qué te duele? ¿Estás recordando a Lorca?
0: Devolvámonos a ver qué pasó.
1: Me provocaba matarlo, les digo. Personalmente me provocaba matarlo, personalmente, porque no me había creído.
0: Nos devolvimos, nos metimos entre el tumulto como ahora mientras te muestro.
1: ¿A quién matarían?
0: No se sabe.
1: ¿Cómo no se va a saber si hay un muerto ahí?
0: Ese café Pilsen nunca tuvo música. Samuel y yo caminábamos hacia el norte como dos extraños, sin cantar, porque por eso no había música en el Pilsen.
1: ¿O acaso has pensado que la Virgen de la Candelaria le echa cinco al piano y se pone a bailar la vaca lechera, tolón, tolón?
0: ¿Oíste el tiroteo?
1: Sí.
0: Te dije que tarde o temprano nos iban a matar.
1: No me mires como si fuéramos un espíritu. Devolvámonos.
0: Devolvámonos no. Abramos campo por entre la gente.
1: ¡Canzón!
0: Leve como una vieja badana, o como quien cuenta o canta una nueva historia de piratas, me devolví para mostrarte, para que vieras a quién habían matado y en cuál mesa.
1: ¿Sí ves las puertas tal como te las pinté?
0: Las veo.
1: Y no me trates como si fuera un imbécil.
0: Siempre ha sido el mismo café, el Pilsen.
1: Ahí está ese café,
0: quieto, adormecido en el tiempo mientras me le devuelvo encima, como si nunca hubiéramos ninguno de los dos tenido orugas, dinosaurios, arqueopterixes y burritos. Siempre ahí el café, pegado a la iglesia, trazando la verdad desvainada de una violencia que no me gusta en mi ciudad. Lo puto de la vaina es que vos siempre querés romper con una historia que nunca fue la tuya, a no ser que se hable de una ambición o un olvido mientras te devuelves. Triscas a ese viejo palacé como si fueras un andaluz aproximándote.
1: Llegando a home, siempre la vida que con una u otra leche huye en las narices de nuestra desventura y ladra en lo mismo.
0: ¿Y quién es él?
1: Él, el muerto, yace sobre la mesa del Pilsen, entre las dos alas dobles como una cabina telefónica inglesa, muy sentadito está en el mismo taburete que mi tío abandonó cuando tuvo la premonición de que lo iban a matar simplemente porque el señalador lo señalaba.
0: No me creíste, Sam.
1: Tú tampoco, Ninguno de ustedes me creyó. Nadie me creyó. Estuve pasando por mentiroso hasta cuando sonaron los tiros. Sí, solo un ratito estuve desorientado porque de buenas a primeras yo interpretaba esta nueva colombianada. La mesa como una cabina telefónica inglesa, la mesa que aún subsiste de peltre e historias con escupitajos, la misma mesa que frente a la puerta del perdón había abandonado mi tío, o que yo también sentí abandonar cuando los primeros disparos de la mañana traen la luz de la muerte, y frente al pocillo de negro café que la mesera no se había llevado todavía porque estaba a medio terminar, yacía el reemplazo de mi tío con 5 tiros en el cuerpo. Un ancianito enjuto. Un renacuajo sonriente y como adormiladito, pero perforado como corresponde a la verdad que te dije sobre nosotros. ¿Y quién es él? No es Agapito Perales. Entonces, ¿quién es el muerto? Ya lo sabrás, cetrino señalador. Te va a tocar enterrarlo. ¿Ya compraste un avioncito para enterrar este muerto en el aire? Si quiere, le doy, para que ajuste la cuota inicial y compre un gallinazo. ¿No? A todos nos ha conmovido siempre los muertos. ¿O será simplemente la muerte la que nos conmueve? Confesé abanicado por esos aires con olor a azucenas. Con tal de que sea Agapito Perales y no José Manuel Moreno el muerto en la matanza. Entonces, todos miramos a mi tío Abel. Gordo y grande, muy desde la mejor premura de su garganta de excelente cantante, de hombre tierno y galván. Más cabel y más gordo cada vez que se nos crecía para rodear su voz con sus carnes mientras esgrimía esa débil pistolita de fisto que le sirvió en los Llanos y en el Tolima y en Medellín a él para defenderse cuando la violencia, para defenderse cuando ponía a descansar el tiple que siempre ha dicho cantando con su mujer, China, dulce amor del alma mía, y envuelve su voz entre los harapes de la canción, mi tío, pausadamente, ah... Mi tío Abel, dijo con la solemnidad de todo un René Cabel. No se los dije y no me creyeron. Ese que acaban de matar ahí es el papá del señalador. En Literatura para Oír les hemos presentado Un vistazo a los nadaístas, relatos de J. Mario Arbeláez y Jaime Espinel. Nacido en 1915 y muerto en 1985, el escritor norteamericano Robert Young vivió toda su vida en Nueva York, salvo los 3 años y medio que combatió en el Pacífico durante la Segunda Guerra Mundial. Su carrera de escritor fue continua durante más de 30 años, y estaba escribiendo incluso el día en que murió, alcanzando a publicar unos 100 cuentos.

La gente piensa que estoy loco. La razón es que sigo contando mi historia una y otra vez. Cuando termino de contarla, recibo miradas de incredulidad o de misericordia, y en ocasiones las recompensas son estentóreas carcajadas. Pero yo siento que es mi obligación relatar esa historia, para informar al mundo que la realidad en la que creemos vivir es una mentira cósmica. Pero la gente escucha lo que yo digo. No creen en mis palabras, pero me escuchan. Me escuchan porque parte del relato forma parte de la historia, porque soy el astronauta que viajó en la nave espacial Zeus a la estrella de Van Manen, al que trajo la nave de regreso a la Tierra después de que sus compañeros astronautas Scott y Martian resultaran muertos. Sí, escuchan y creen esa parte del relato, pero no creen que la nave espacial excediera la velocidad de la luz, proporcionándome antes de que la computadora de a bordo se autocorrigiera y volviera a colocar a la nave nuevamente bajo C, una visión fugaz del rostro desnudo de la verdadera realidad. Y no me creen cuando les digo lo que vi. Es el anciano navegante, y fue el único que regresó de los tres que iban en la nave. Hubo una nave, dice. El anciano navegante soy yo. Pero en realidad no soy un anciano. Es verdad que me han retirado del servicio espacial, pero no fue a causa de la edad. Fue porque en la Tierra transcurrió mucho más tiempo que el que yo pasé durante el vuelo de la Zeus. Los verdaderos años que pasaron hicieron que la duración de mi servicio llegara al punto en que debía retirarme, pero aun cuando ello no hubiese sucedido, me habrían retirado de todos modos debido a las heridas que recibí cuando el meteorito golpeó la computadora y mató a Scott y a Martin. La herida fue en la cadera y a pesar de la cirugía correctora, aún cojeo levemente al caminar porque mi pierna derecha es más corta que la izquierda. Digo los verdaderos años, pero los muchos años transcurridos en la Tierra no fueron más reales que los pocos que pasaron para mí a bordo de la Zeus. Ambos son productos de C. Básicamente no existe un tiempo real o verdadero, y puesto que tiempo y espacio son indivisibles, tampoco puede haber un espacio real o verdadero. No hay duda de que existe mucha gente a quien he contado mi historia o que la han oído por otros, que sostiene que la verdadera razón de mi retiro del servicio espacial está relacionada con mi mente más que con mi cadera. Tal vez tengan razón. Sin embargo, aunque es posible que una persona esté loca y no lo sepa, yo estoy seguro de estar cuerdo. Estoy saliendo con una chica en el pequeño pueblo donde vivo. Su nombre es Barbara Black y es una chica negra. La gente piensa que eso también es extraño, aunque nunca lo dicen, al menos no cuando estoy presente. Podría pensarse que en esta época el racismo se ha esfumado incluso de las mentes de personas que viven en los pueblos pequeños, pero no es así. Mis padres están furiosos. Tienen un hijo único que cuenta historias fantásticas en los bares y, como si eso no fuera suficiente, mantiene relaciones con una chica negra. Puedo entender su actitud, porque pertenecen a una generación muy anterior a la mía. En realidad, son mucho más como mi abuelo y mi abuela que como mis padres. Pero lo que no alcanzo a comprender es la actitud de la gente joven del pueblo. Es como si el encallecido odio de sus antepasados les hubiese sido transmitido a través de los genes. A Bárbara no parecen importarle las indignadas miradas que lanzan en nuestra dirección. Ella parece moverse por encima de los senderos que transitan los mortales. A veces pienso que ella también es una extraña, como lo soy yo. Antes de conocerla personalmente, la veía caminar por la calle y sus ojos siempre se encontraban con los míos. Una vez la descubrí mirándome desde la ventana de la habitación que ocupa en el hotel. La veía a menudo en los bares y cafeterías del pueblo, en el fondo, sentada sola en una mesa. Nos conocimos una noche de una forma completamente casual. Yo acababa de contar mi historia en una cafetería y salía por la puerta en el preciso momento en que ella entraba. No chocamos el uno contra el otro, sino
que nos acercamos lo suficiente como para iniciar una conversación y poco después caminábamos por la calle debajo de las estrellas, Bárbara y yo.

Nunca le he contado mi historia, pero estoy seguro de que la conoce por otras personas. Tampoco le he hablado nunca de mis visiones. Las he estado teniendo desde que regresé a la Tierra. Me he comprado un Mercedes-Benz. ¿Por qué no? Puedo permitírmelo. Pero mis padres piensan que es terrible que gaste tanto dinero cuando estoy sin trabajo. Padecen de ética protestante. Piensan que es pecaminoso que vaya por ahí contando mentiras y que no haga nada aun cuando sea relativamente rico. Según su filosofía de la vida, un hombre debe trabajar, trabajar y trabajar. Es verano y Bárbara y yo damos largos paseos por el campo. A veces dejo que coja el volante. El coche es de color rojo brillante y hace que ella parezca más negra de lo que es. Más negra, pero no más hermosa, pues ya lo es plenamente. Es un buen coche, pero dudo de que tenga la potencia de los antiguos Mercedes-Benz y probablemente tampoco funciona tan bien. Pero solo soy un chico pobre que se ha hecho rico y no echo de menos un poco de huevo sobre mi pastel. Cuando estoy con Bárbara, nunca tengo visiones y nunca cuento mi historia en los bares en los que solemos detenernos. Pero por la forma en que la gente la mira, ella puede deducir fácilmente que creen que soy un chiflado. Le conté la historia a los interrogadores cuando traje la nave de regreso a la Tierra. Ellos me escucharon educadamente y me hicieron muchas preguntas y grabaron todo lo que dije. Luego hicieron que le contara la historia a uno de los psiquiatras que emplea el servicio espacial. Por las preguntas que me hizo, deduje que estaba tratando de probar que padecía esquizofrenia paranoide. Los psiquiatras siempre buscan eso. Creo que les gusta dejar caer el término porque suena erudito y misterioso. No creo que ni ellos sepan qué significa exactamente ese término. Me pidió una y otra vez que describiera la habitación con dos ventanas en la que me encontré después de que la Zeus superara C, la velocidad de la luz. Yo no podía describirla con claridad porque sus paredes, el cielo raso y el suelo eran poco más que capas oscuras. Yo podía ver a través de esas capas y parecían no acabarse nunca. El psiquiatra insistía en preguntarme sobre el escritorio ante el que me había encontrado sentado. ¿Qué clase de escritorio era, Capitán Royce? Solo era un escritorio. ¿Era de metal? ¿Era de madera? No lo sé. Y usted estaba sentado delante de él, presumiblemente en una silla, mirando al pisapapeles y la nave espacial que estaba posada sobre su superficie. Sí. ¿Y esa nave espacial era una miniatura exacta de la Zeus? Hasta el más mínimo detalle. ¿Qué cree que era el pisapapeles? Le he dicho, hasta el cansancio, que en aquel momento no pensé en nada. Pero luego llegué a la conclusión de que era el universo. Era como uno de esos pisapapeles de cristal transparente que, al agitarlos, producen una especie de nevada. Sí, de esa clase. ¿Podía ver estrellas en su interior, galaxias, quasars? Solo podía ver una inmensa oscuridad. ¿Por qué no lo cogió para agitarlo? Tal vez hubiera podido ver estrellas si lo hacía. No se me ocurrió. Está bien, Capitán Royce. Pasemos a las ventanas. Tomemos esa por la que miró primero, la que estaba a su izquierda. Creo recordar que me ha dicho. Cuénteme otra vez, ¿qué fue lo que creyó ver? Vi una montaña. Pero no era en realidad una montaña, era Marchin. ¿Quiere decir que Marchin era tan grande que parecía una montaña? Sí. Estaba sentado en una planicie gris con las rodillas apoyadas contra el pecho y los brazos en torno a ellas, como si estuviera en posición fetal. ¿Y la otra ventana? ¿Qué vio a través de ella? Otra planicie gris, tal vez fuese la misma, y a Scott en ella, como si fuese una colina gigantesca. En esa posición encontré a los dos hombres más tarde, en la cabina de la nave, después de que la Zeus volviera a menos C. Cuando el meteorito penetró a través del casco de la nave y el aire de la cabina fue succionado hacia el espacio, usted se encontraba en el módulo de mando, ¿verdad? Sí.
Margin y Scott estaban descansando. El meteorito no solo penetró a través del casco de la nave, también perturbó el enlace de interconexión y afectó los relés de la computadora de a bordo, haciendo que la Zeus aumentara su velocidad más allá de C. Antes del impacto, habíamos estado viajando por debajo de C. Capitán Royce, usted es un astronauta y, como astronauta, debe poseer los suficientes conocimientos científicos como para saber que si una nave espacial excede o incluso iguala la velocidad de la luz, ella y todo lo que lleva a bordo se transformará en energía. La Zeus no puede haber superado la velocidad de la luz, excediendo el punto C. Si lo hubiera hecho, usted no estaría aquí contándome estas cosas. Sin embargo, superó el punto C, y yo estoy aquí. Gracias, capitán. Eso es todo por ahora. ¿Por qué no descansa un tiempo? Tiene todo el aspecto de necesitarlo.

No le hablé al psiquiatra de las visiones que había estado teniendo desde que regresara a la Tierra. Y tampoco le hablo de ellas cuando le visito todos los meses obedeciendo órdenes del servicio espacial. Estoy seguro de que a él le encantaría encerrarme, pero no tiene suficientes razones para ello. ¿Por qué debería ayudarle a hacerlo? Mi relación con Bárbara es platónica. Yo no deseo que sea de ese modo. Estoy enamorado de ella y Bárbara, creo, también está enamorada de mí. Pero nuestro amor parece alejar la pasión. Ella ni siquiera me invita a su habitación del hotel. Siempre es solo un beso y buenas noches cuando la acompaño a casa. Es imposible mirarla y no desearla. Es alta y el pelo negro le cae sobre los hombros. Cuando viajamos en el coche, el viento suele formar remolinos en él. Bárbara lleva vestidos de verano que resaltan la belleza de sus piernas y la suave redondez de sus caderas. Cuando camina, es como una princesa. A veces siento la tentación de preguntarle si ha rastreado su árbol genealógico. Si lo ha hecho, estoy seguro de que desciende de un rey africano. Y en otros momentos no estoy tan seguro. Tiene una extraña cualidad universal, como si no perteneciera a ninguna raza, como si no fuese parte de la humanidad. Ignoro de dónde procede, nunca me lo ha dicho y yo nunca se lo he preguntado. Ella es una extraña en el pueblo, tanto como lo era yo cuando regresé por primera vez. Y aún lo soy, ya que mis antiguos amigos han envejecido y mi conducta les ha alejado de mí. Soy mucho más joven que todos ellos, pero ante sus ojos solamente soy un anciano astronauta, trastornado por sus viajes a través de las estrellas. Un extraño. Y Bárbara es una extraña a mi lado. Mis visiones de la realidad, no sé, se producen cada vez con mayor frecuencia. Estas visiones difieren enormemente de las que tuve más allá en C. La otra noche tuve una cuando conducía hacia casa después de haber dejado a Bárbara en su hotel. Como sus predecesoras, era la visión de un torbellino. Era como si la humanidad y el mundo y todas las estrellas y todo lo que sucedió alguna vez y todo lo que habrá de suceder hubiese sido metido dentro de una batidora cósmica. Podía ver hechos, rostros, paisajes, constelaciones, quasars, pulsars girando en la noche. Pude ver el rostro de mi madre, el de mi padre. Vi miles de rostros que jamás había visto en mi vida. Todo giraba entre las estrellas y batallas y ciudades y espacios primitivos en una mezcla salvaje. Supongo que tales visiones no debieran sorprenderme. No parece lógico que el universo tenga más sentido cuando se lo ve desde dentro que cuando se lo ve desde fuera. Que si yo pude sentarme a un escritorio, si realmente hubo un escritorio al que yo me senté, y ver el cosmos en forma de un pisapapeles, el interior de ese pisapapeles siguiera los dictados de la ciencia. Una de las preguntas favoritas de mi psiquiatra cuando yo menciono el pisapapeles es: ¿creyó usted que era Dios? Me tendría cogido en el mismo momento en que yo le respondiera que sí. Los esquizofrénicos siempre se creen en Dios o, al menos, que están sentados a su derecha. Pero yo simplemente digo la verdad, que mi momento más allá de C fue demasiado fugaz como para permitirme pensar y que mis pensamientos desde entonces nunca han llegado a un punto en el cual yo me considere como algo más que un simple mortal. Si las visiones fuesen la única herencia de mi vuelo, las cosas no serían tan complicadas. Pero esta noche, mientras permanezco en el jardín mirando hacia las estrellas, crezco hasta alcanzar la luna. Extiendo la mano completamente maravillado y toco su rostro frío e inmóvil. Luego la ilusión se desvanece, si efectivamente ha sido una ilusión, y estoy nuevamente en la Tierra, un diminuto terráqueo que mira hacia las estrellas. Mi dilema me ha llevado hasta Kant. Pensé que él podía ayudarme. Él alcanzó la verdad, ese pequeño anciano de Königsberg. Pero él la atribuyó a un efecto equivocado. No son nuestras percepciones a priori las que imponen el espacio y el tiempo. Es la velocidad de la luz. Se ha construido esta maravillosa prisión en la que vive la humanidad. Ha dado sentido a la cosa en sí. Ha hecho real a la realidad de una forma aceptable. Impide que el hombre sea un pobre pordiosero que gira con las cosas en el espacio infinito.
ha creado el espacio y le ha inyectado el alma del tiempo. Tal vez debiera añadir mi insight al relato que desgrano en bares y cafeterías. Tal vez debiera dar el último paso y decir, sin tapujos, que el espacio no es real. Tal vez debiera decírselo a mi psiquiatra. Pero ya he sugerido bastantes cosas al respecto, y si lo afirmara directamente, invitaría a la mofa en primera instancia y en segunda a la reclusión. Tal vez debiera contarle la verdad a Bárbara.

0: todo lo que tengo. Ella me acepta. No le importa que la gente crea que estoy loco. Con ella a mi lado siento que puedo soportar ese revoltijo que es la realidad, tal como me la han revelado mis visiones. Bárbara, Bárbara, debo contarte mi historia. Debo hablarte de mis visiones. Escucha, Bárbara, y por favor no te rías de mí. Ella me escucha en medio de la noche. He aparcado el Mercedes junto a un bosque en las afueras del pueblo. Ella me escucha en medio de la oscuridad y los rayos de luna y la luz de las estrellas palidecen ante su rostro, sus ojos profundos y oscuros que me miran. Le hablo del torbellino en el que se ha convertido la realidad ante mis ojos. Le hablo de lo que vi más allá de sé. Del montañoso margen y de la colina gigantesca que era Scott, muertos sobre la planicie de ninguna parte. Del universo pisapapeles que encontré en la punta de mis dedos. De la Zeus en miniatura. Le cuento cómo he crecido hasta alcanzar la luna y tocar su rostro frío. Le hablo de Kant y de cómo estuvo a punto de alcanzar la verdad. Y finalmente le digo que ya no creo que el espacio sea real. Cuando acabo mi historia, ella me toca la mano. Tenía que esperar a que me lo contaras, aunque ya conocía la historia. De otro modo, no hubiera sido justo. Siento tus dedos serenos en mi mente. Puedo sentir sus palpitaciones terapéuticas. Tus percepciones deben ser remediadas. Te han convertido en una espina clavada en mi costado. ¿Quién eres? Susurro. Debes saber quién soy.
1: No, no lo sé.
0: Soy negra pero bonita. ¿No estás de acuerdo? Contemplo tu maravilloso arte, mi amor. Contemplo tu maravilloso arte. ¿Preferirías un torbellino? ¿O tal vez, caminando por la mañana, ver la suave luz del nuevo día entrando en tu habitación? ¿Y caminando calle abajo ver los árboles erguidos y altos y el cielo azul allá, muy por encima de ellos? Y después, en un tiempo aparente, ¿no preferirías mirar hacia el cielo y ver una luna que no puedes tocar? ¿Acaso no es mucho, mucho mejor que las estrellas estén en sus posiciones correctas? Lo que parece ser es, pero para que ello sea así, uno debe mirar a través de un cristal oscuramente. Sus palabras parecen llegar desde muy lejos. Es como si me hubiera abandonado. Y, sin embargo, hay una muchacha negra sentada a mi lado. La muchacha negra que me miraba cuando me veía paseando por la calle. La misma que me miraba desde la ventana de la habitación del hotel. La que casi choca conmigo una noche en el bar después de que yo acabara de contar mi historia. La que caminó conmigo debajo de las estrellas. Sí, sentada a mi lado, Bárbara Black. Sí, Bárbara Black. He estado en el espacio y he regresado y la he encontrado. En el espacio fui herido por un meteorito que mató a Marcin y a Scott. Tuve un sueño grotesco que pensé que era real y después de mi regreso conté ese sueño una y otra vez en bares y cafeterías y continué imaginando que podía percibir la cosa en sí. La noche es cálida a mi alrededor. El cielo está tachonado de estrellas. Maravillosas estrellas. Y allí, muy alto, está esa dama circular cargada de fuego blanco a la que los mortales llaman luna. Miro a Bárbara a los ojos y vuelvo a ver las estrellas. La beso y sus labios están inmóviles y fríos. Inmóviles y fríos como la luna. Tengo el vago recuerdo de tocar la luna. Se desvanece antes de que acabe el beso. Mañana, dice ella, mañana me marcharé.
1: No te vayas, por favor.
0: O si lo haces, llévame contigo. No puedo. La beso nuevamente y sus labios están más fríos que antes. De alguna manera, ella se ha marchado. Después, la llevo de regreso a su hotel. Buenas noches, me dice cuando baja del coche.

He conseguido un trabajo en este pequeño pueblo en donde vivo. Lo he aceptado en parte para complacer a mis ancianos padres, pero fundamentalmente para llenar de algún modo los interminables días de este verano agonizante. Bárbara se ha ido. He intentado averiguar a dónde se ha marchado, pero no se lo dijo a nadie y en el hotel no dejó ninguna dirección. Ninguno de los conductores de autobuses con los que he hablado recuerda a una bella muchacha negra, alta y esbelta como una reina. He hecho averiguaciones en las líneas aéreas en una ciudad cercana. No hay ningún indicio de que ella hiciera reservas de billete para ninguna parte y nadie recuerda haberla visto. Estoy completamente solo. Esa habitación con dos ventanas en la que usted se encontró, Capitán Royce, por favor, descríbamela otra vez. Nunca hubo tal habitación. Usted me habló de una. Y me habló también de una montaña y de una colina antropomórficas que pudo ver a través de las ventanas. Todo estaba en mi mente. Y el pisapapeles, universo y la nave espacial en miniatura, ¿también estaban en su mente? Eran parte del mismo sueño. Muy bien, Capitán Royce. Creo que no será necesario que siga viniendo por aquí. Por la noche, ahora que el verano se desliza hacia el otoño, salgo fuera y miro las estrellas. Tienen una nueva y extraña belleza para mí. Las estrellas y el espacio. Una noche, mientras miraba hacia esas inmensidades, tuve una visión del rostro de Bárbara. Las estrellas, como si fuesen diminutos diamantes, brillaban en su largo pelo negro. Hay un pendiente estelar sujeto a cada una de sus orejas. Su rostro es negro y hermoso. Siento que un viento cálido y suave me rodea. No viene del este, o del oeste, o del norte, o del sur. Sus dedos rozan mis mejillas con la levedad de un beso. El rostro se desvanece, pero sé que no estoy solo.

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1: Nuestro cuentista invitado explora las sombras de nuestra condición humana. Robert Bloch escribió hasta su muerte en 1994 más de 200 cuentos, además de novelas y guiones cinematográficos. Psicosis, de Alfred Hitchcock, es uno de sus hijos literarios. Este escritor norteamericano es, sin duda, heredero de la gran tradición del cuento de terror de Poe y Lovecraft, como oiremos. Un hombre con manías. Serían más o menos las 10 cuando salí del hotel. La noche era cálida y necesitaba beber algo. Era insensato probar en el bar del hotel porque el lugar era como un manicomio. La convención de jugadores de bolos también lo había invadido. Bajando por Euclid Avenue, tuve la impresión de que todo Cleveland estaba lleno de jugadores de bolos. Y lo curioso es que la mayoría de ellos parecían ir en busca de algo que beber. Cada taberna que pasé estaba abarrotada de hombres en mangas de camisa con sus distintivos. Y no porque necesitaran identificación, la mayor parte llevaba en la mano la característica bolsa con la bola adentro. Cuando Washington Irving escribió sobre Rip Van Winkle y los enanos, demostró que entendía perfectamente a los jugadores de bolos. Bueno, en esta convención no había enanos, solo bebedores de tamaño natural. Cualquier zumbido de truenos de las distantes montañas hubiera sido ahogado por los gritos y las carcajadas. Yo deseaba quedar al margen, así que dejé Euclid y seguí andando al azar en busca de un lugar tranquilo. Mi propia bolsa empezaba a pesarme. En realidad, me proponía llevarla a la estación y dejarla en consigna hasta la hora del tren, pero antes necesitaba beber. Por fin encontré un lugar. Era un local oscuro, tétrico, pero también desierto. El encargado de la barra estaba completamente solo en un extremo, escuchando un partido por radio. Me senté cerca de la puerta y deposité la bolsa sobre el taburete a mi lado. Pedí una cerveza. «Tráigame una botella», dije, «así no tendré que interrumpirle». Lo hacía solo por mostrarme amable, pero podía haberme evitado la molestia. Antes de tener la oportunidad de volver a su partido, entró otro cliente. «Whisky doble, olvídese del agua». Levanté la cabeza. Los jugadores de bolos habían ocupado efectivamente la ciudad. El cliente era un hombre grueso, de unos 40 años, con arrugas que le llegaban casi arriba de la calva. Llevaba abrigo y la inevitable bolsa, negra, abultada, muy parecida a la mía. Mientras le miraba, la colocó cuidadosamente sobre el taburete contiguo y alcanzó su vaso. Echó la cabeza hacia atrás y tragó. Pude ver el movimiento de su cuello blancuzco. Luego empujó el vaso vacío. «Otro», dijo el de la barra. «Y baje la radio. ¿Quiere, Mac?» Sacó un puñado de billetes. Por un momento la expresión del de la barra dudó entre una mueca y una sonrisa. Pero al ver los billetes lloviendo sobre la barra, ganó la sonrisa. Se encogió de hombros, manipuló el control del volumen y redujo la voz del comentarista a un lejano zumbido. Yo sabía que lo estaba pensando. Si me pidiera cerveza, le mandaría al infierno, pero este tío estaba pagando whisky. El segundo vaso bajó casi tan deprisa como el volumen de la radio. «Otro», ordenó el fornido. El de la barra volvió, le sirvió, cogió el dinero, lo metió en la caja registradora y marchó al extremo del mostrador. Allí se agachó sobre la radio tratando de captar la voz del comentarista. Contemplé cómo desaparecía el tercer vaso. El cuello del desconocido era ahora de un rojo vivo. Tres vasos de whisky en dos minutos producen maravillas en la tez. También sueltan la lengua. «Juegos de pelota», masculló el desconocido. «No comprendo cómo alguien puede escuchar ese rollo». Se secó la frente y me miró. «A veces uno tiene la idea de que no hay nada más en el mundo que aficionados al béisbol. Un puñado de locos desgañitándose por nada durante todo el verano. Luego viene el otoño y empiezan los partidos de fútbol. Exactamente igual, solo que peor. Y tan pronto termina, empieza el baloncesto. ¡Santo Dios! ¿Pero qué ven en ello?» «Todo el mundo tiene alguna manía», dije. «Sí, pero ¿qué clase de manía es esta? Quiero decir, ¿Quién puede excitarse al ver a un grupo de monos peleando por agarrar una pelota? No me digan que les importa de verdad quién pierda o quién gane. Muchos van a un partido por diferentes razones. ¿Ha ido alguna vez a ver un partido, Mac? ¿Alguna que otra vez? Entonces ya sabe lo que le estoy hablando. Les ha oído allí, les ha oído gritar. Esta es la razón por la que van, por gritar. ¿Y qué es lo que gritan? Se lo diré. ¡Matad al árbitro! Sí, eso es lo que gritan. ¡Muerte al árbitro! Terminé rápidamente lo que me quedaba de cerveza y empecé a bajar del taburete. «Venga una más, Mac», me dijo. «Le invito». Sacudí la cabeza. «Lo siento, tengo que coger el tren a medianoche». Miró su reloj. «Tiene tiempo de sobra». Abrí la boca para protestar, pero el de la barra estaba ya abriendo una botella y sirviendo whisky al forastero. Este volvía a hablarme. «El fútbol es peor. Uno puede hacerse mucho daño jugando al fútbol. Algunos se lastiman de verdad. Y esto es lo que la gente quiere ver». Y chico, cuando empiezan a gritar pidiendo sangre, se le revuelve a uno el estómago. No sé, después de todo es una forma inocente de liberar las represiones. Puede que me entendiera, puede que no, pero asintió con la cabeza. Libera algo, como usted dice, pero no estoy seguro de que sea tan inocente. Fíjese en el boxeo o en la lucha libre. ¿Llama usted deporte a eso? ¿Le llamaría pasatiempo, manía? Bueno, ofrecí. A la gente le gusta ver cómo se sacuden. Claro, solo que no lo confiesan. Su rostro ahora estaba completamente rojo y empezaba a sudar. ¿Y qué me dice de la caza y la pesca? Si lo piensa bien, viene a ser lo mismo, solo que ahí es uno mismo el que mata. Coge un arma y dispara contra un pobre animal tonto, o corta un gusano vivo y lo mete en un anzuelo, y el anzuelo corta la boca de un pez y usted lo encuentra excitante, ¿no? Cuando entra al anzuelo y pincha y destroza. Espere un momento. Puede que no esté mal. ¿Qué es un pez? ¿Si así se evita que la gente sea sádica? Déjese de palabras rimbombantes, me interrumpió. Luego me guiñó el ojo. ¿Sabe qué es cierto? Todo el mundo siente esta necesidad tarde o temprano. Ni los juegos ni el boxeo le satisfacen realmente. Así que, de vez en cuando o con frecuencia, necesitamos tener una guerra. Entonces hay una buena excusa para matar de verdad. Millones. Nietzsche creía ser un filósofo lúgubre. Tenía que haber sabido lo de los whiskies dobles. ¿Qué solución encuentra? Me esforcé por eliminar el sarcasmo de mi voz. ¿Cree que se haría menos daño si se suprimieran las leyes contra el crimen? Tal vez. El calvo contempló su vaso vacío. Depende de quién fuera asesinado. Supóngase que solo se asesinaran a vagos y a vagabundos. O a las mujeres ligeras, quizás. Ya me entiende. A alguien sin familia, sin parientes, sin nada. Alguien que no se echara en falta. Uno podría salirse sin que le cogieran. Me incliné hacia adelante y mirándole fijamente le pregunté, ¿cree que podría? No me miró, contempló su bolsa antes de contestar. Entiéndame, Mac, dijo con una sonrisa forzada. Yo no soy un asesino, pero estaba pensando en un tipo que solía hacerlo. Aquí, en esta ciudad, además. Pero de eso hará unos 20 años. ¿Le conoció? No, claro que no. Nadie le conocía, ahí está lo bueno. Por eso se libraba siempre. Pero todo el mundo sabía de él. Lo único que había que hacer era leer los periódicos. Terminó su vaso. Le llamaban el Sajatorsos de Cleveland, continuó. En 4 años cometió 13 asesinatos en Kingsbury y por los alrededores de Jackal Hill. La policía se volvía loca tratando de encontrarle. Suponían que venía a la ciudad los fines de semana, encontraba algún desgraciado o atraía a un vagabundo a un callejón o en los vertederos cerca de las vías. Les prometía darles una botella o algo y haría lo mismo con las mujeres. Después sacaba su navaja. ¿Quiere decir que no eran pasatiempos, que no se engañaba? ¿Iba a matar? El hombre asintió. En efecto, verdaderas emociones y un auténtico trofeo final. Verá, le gustaba cortarle sus... Me puse en pie y alargué la mano hacia la bolsa. El forastero se rió. No tenga miedo, Mac. Ese tío abandonó la ciudad en 1938 o así. Quizá cuando empezó la guerra fue a Europa y allí se alistó. formará parte de algún comando, y así siguió haciendo lo mismo, solo que entonces era un héroe en lugar de un asesino. ¿Me comprende? Tranquilo, le dije, le comprendo muy bien, pero no se lo tome así. La teoría es suya, no mía. Bajó la voz. ¿Teoría? Puede que sí, Mac, pero esta noche he tropezado con algo que le impresionaría de verdad. ¿Por qué supone que he estado tragando todos esos vasos?

Todos los jugadores de bolos beben, le dije, pero si realmente piensa así de los deportes, ¿cómo se ha hecho jugador de bolos? El calvo se acercó a mí. Un hombre tiene derecho a tener manías, Mac, o estallaría, ¿entiende? Abrí la boca para contestarle, pero antes de poder hacerlo, oí otro ruido. Ambos lo oímos a la vez. El zumbido de una sirena en la calle. El de la barra levantó la cabeza y comentó: «Parece como si viniera hacia aquí, ¿verdad?». El calvo se puso de pie y se encaminó a la puerta. Corrí tras él. «¡Tome, no se olvide de la bolsa!». Ni me miró, murmuró: «Gracias, gracias, Mac». Y se fue. No se quedó en la calle, sino que se perdió por un callejón entre dos edificios cercanos. En un momento desapareció. Me quedé en el umbral mientras la sirena atronaba la calle. Un coche, patrulla, paró frente a la taberna, pero no paró el motor. Un sargento de uniforme llegaba siguiéndole por la acera, corriendo, y se paró sin aliento. Miró la acera, miró el interior de la taberna, me miró a mí. «¿Ha visto a un hombre grueso, calvo, con una bolsa de jugador de bolos?», jadeó. Tuve que decirle la verdad. «Pues sí, salió de aquí no hace ni un minuto. ¿En qué dirección?». Señalé entre los dos edificios y él gritó unas órdenes a los hombres del coche patrulla. El coche arrancó y el sargento se quedó atrás. «Cuénteme», me dijo empujándome otra vez adentro. «Está bien, pero ¿de qué se trata?». «Asesinato. En el hotel de la convención de jugadores de bolos. Hace cosa de una hora». El Botones le vio salir de la habitación de una mujer y sospechó que era un amigo del bien ajeno porque le vio utilizar la escalera en lugar del ascensor. «Amigo de lo ajeno». «Ratero. Sabe, rondan las convenciones, se meten en las habitaciones y roban lo que pueden. En todo caso, este salió corriendo de la habitación. El Botones se fijó bien en él y avisó al policía de la casa. El policía encontró a la mujer en la cama. Le habían rebanado el cuello y bien, pero el tipo llevaba mucha ventaja». Respiré profundamente. «El hombre que estaba aquí», dije, «robusto, calvo, estuvo hablándome del Sajatorsos de Cleveland, pero pensé que estaba borracho o que...». La descripción del Botones concuerda con los que nos dio un vendedor de periódicos de esta calle. «Le vio venir hacia aquí. Como usted dice, era un tío robusto y calvo». Se quedó mirando mi bolsa. «Se llevó la suya, ¿verdad?», afirmé con la cabeza. «Esto fue lo que nos ayudó a seguirle hasta aquí, su bolsa de jugador de bolos. ¿Alguien la vio, la describió? No, no hacía falta describirla. Se fijó en que vine corriendo por la acera. Estaba siguiendo el rastro. Y aquí mismo, eche una mirada al suelo, debajo del taburete, mire. Como puede observar, no llevaba una bola en su bolsa. Las bolas no gotean». Me senté en mi taburete y la habitación pareció dar vueltas. No me había fijado en la sangre antes. Levanté la cabeza. Un policía entró en el local. Había venido corriendo, a juzgar por cómo resoplaba, pero su rostro no estaba sofocado. Tenía un color blanco verdoso. «¿Le alcanzaron?», preguntó el sargento. «Lo que quedó de él». El policía apartó la mirada. «No quiso detenerse. Disparamos por encima de su cabeza, a lo mejor oyó usted el disparo. Saltó la valla que hay detrás de esta manzana, corrió hacia la vía y lo arrolló un mercancías». «¿Está muerto?». El sargento soltó una palabrota entre dientes. «Entonces no podemos estar seguros», comentó. «Quizás, después de todo, no era más que un ratero». «Ya lo verá», dijo el policía. «Hanson trae su bolsa». Cayó lejos de él cuando el tren le embistió. En aquel momento, otro policía entró con la bolsa. El sargento se la quitó de las manos y la puso sobre el mostrador. «¿Era esta la que llevaba?», me preguntó. «¿Sí?», me pegó a la garganta. Me volví, no quería ver cómo el sargento abría la bolsa, ni quería ver sus rostros cuando miraban adentro. Pero naturalmente les oí. Creo que Hanson se mareó. Di al sargento mi declaración oficial tal como me pidió. Quería un nombre y una dirección y se los di. Hanson tomó nota de todo y me hizo firmar. Le conté la conversación con el desconocido, toda la teoría aquella del asesinato como manía o pasatiempo, la idea de elegir a los desgraciados de este mundo como víctimas, porque nadie les echaría en falta. Suena a loco cuando se habla así, ¿verdad? Yo todo el tiempo creí que hacía comedia. El sargento miró la bolsa y luego me miró a mí.
no era comedia. Era probablemente la manera de funcionar de la mente de un asesino. Conozco bien su historia. Todos los de la policía han estudiado los casos del Zajatorsos durante años. La historia concuerda. El asesino dejó la ciudad hace 20 años cuando la cosa se puso difícil. Probablemente se alistó en Europa y tal vez se quedó en los países ocupados cuando terminó la guerra. Después sintió la necesidad de volver y comenzar de nuevo. ¿Pero por qué? Pregunté. ¿Quién sabe? Puede que para él fuera un pasatiempo, una especie de juego. Quizá le gustaba ganar trofeos. Pero imagínese el valor que tuvo metiéndose en plena convención de jugadores de bolos y llevando a cabo semejante cosa. Con una bolsa para poder llevarse... Imagino que se fijó en mi expresión porque apoyó su mano en mi hombro. Perdóneme, comprendo cómo se siente. Estuvo usted en gran peligro hablando así con él. Probablemente el más inteligente de los asesinos psicópatas que jamás hayan vivido. Considérese afortunado. Asentí y me dirigí a la puerta. Todavía podría alcanzar el tren de medianoche. Coincidía con el sargento sobre el riesgo corrido y sobre el más inteligente de los asesinos psicópatas del mundo. También estuve de acuerdo en lo afortunado que era. Quiero decir, cuando, en el último momento, el ratero salió huyendo de la taberna y yo le entregué la bolsa que goteaba. Fue una suerte para mí que jamás pudiera darse cuenta de que había cambiado mi bolsa por la suya.

De esta forma, culmina un nuevo episodio de Cuentos que Contar en Visión FM. Nos reencontramos mañana. Buenas noches.

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1: Estimados oyentes de Despertando a la Vida, tengan ustedes muy buena jornada. Y aquí estamos, ¿verdad?, en una fecha donde prácticamente no solamente comenzamos una semana, sino que vamos a terminar, podríamos decir en pocas horas, un mes, y estaremos entrando en otro que realmente, vaya que cuando querramos acordar, estamos allí festejando, aunque parezca algo inédito, la Navidad y el fin de año y el año nuevo. Muy bien, queridos oyentes. Ayer hablábamos de los sistemas que tienen las distintas religiones en cuanto a qué comer, de cómo, qué es lo que se puede, qué es lo que no es bueno, y también en la forma de vestir. Y yo creo que todo tiene un orden, ¿verdad? El gran tema es conocer los límites y también el hecho de lo que es los vicios. Y yo creo que evitar los vicios no es precisamente tener un sistema religioso, sino que es simplemente cuidar tu salud y cuidar tu vida, porque hay cosas que de pronto te pueden gustar y finalmente perjudican tu vida. Es como todas las cosas en la vida. Está aquello que es bueno y está aquello que es malo. Por eso, como muchas veces lo he dicho, y las personas me dicen: pastor, si vamos a tu iglesia, ¿qué es lo que prohíben? Y yo lo digo públicamente, y a veces algunos en la iglesia me preguntan: pastor, cuando escuchamos las audiciones, usted dice que en nuestra iglesia no se prohíbe nada. ¿No será que eso puede ser mal interpretado? No. Es como en una familia. No es que vivimos prohibiendo todo. Los que vamos creando son conceptos de vida. Más allá que a veces, en el buen sentido, uno puede aconsejar: mira que tal cosa te va a hacer mal. Mira que tal cosa, si haces un hábito de ello, después no te lo sacas de encima. Sí, ayer hablamos un poco de lo que era la comida y podríamos hablar, yo qué sé, de tantas cosas como de la manera de vestir y, ¿por qué no?, del cual día hay que ir a la iglesia. Hay algunas denominaciones que si no se reúnen el determinado día que algunos interpretan, que son dos días que a veces te están en discusión, está el que dice que el día correcto de adorar es el sábado. Y otros lo hacemos el domingo. ¿Y qué es la diferencia? Adorar a Dios no se trata de un día, sino que es un sistema de vida de los 365 días del año, de todos los días de la semana. Le damos tanta importancia a si es un sábado o es un domingo, cuando en realidad se trata de principios. Sí, yo digo, cada uno lo que hace lo debe hacer con una convicción que lo hace y de esa manera demuestra su fe en Dios. Y como si fuera poco, y uno podría decir, ¿y cuál es el día que no debemos de pecar? ¿Tenemos que portarnos bien el día que vamos a la iglesia, el sábado o el domingo? No. Las actitudes de los seres humanos pueden pasar en cualquier momento de la vida. Y también suelo decir, aunque algunos de mis colegas no están muy de acuerdo con esto, cuando digo, ¿sabes una cosa? Que en los años de vida que llevo, a veces veo que tiene mejor comportamiento y mejor conducta personas que no van a ninguna iglesia a aquellos que realmente practican una fe. Y algunos me dicen, no, pastor, no podés decir eso. ¿Sabes que el hecho de que vayas a una determinada iglesia, eso te hará que sos un ser perfecto? Yo puedo decir, como lo he dicho tantas veces, comencé yendo a la iglesia cuando tenía 14 años. En el año 56 me fui a un seminario teológico para conocer más acerca de lo que es la Biblia. Porque usted no podría ser un maestro si primero no va a magisterio. Yo digo que en todos los órdenes de la vida uno tendría que pasar por un estudio. Por ejemplo, el periodista. Yo miro, por ejemplo, a mí me encanta el deporte. Especialmente disfruto, porque lo practiqué muchos años, el tenis. Pero cuando yo encuentro un lugar donde los que practican el tenis en forma profesional en todo el mundo, usted no se imagina los ejercicios que tienen que hacer. Aquel que quiere tener un cuerpo, como se llama, prácticamente perfecto físicamente, usted no se imagina los ejercicios que hace o el que levanta pesas. Yo, lo bueno que sería que en todos los órdenes de la vida, antes de uno de ponerse a hacerlo, debiera de pasar, como se pasa por la escuela, por el liceo, por estudios terciarios, aunque uno que nació en el campo y trabajó en el campo, están aquellos que yo conozco gente, no te voy a decir de los de ahora, porque ahora con la tecnología puedes estudiar en tu propia casa. En el tiempo nuestro, ¿sabés cuál era la escuela? La experiencia de vida en cómo criar los animales. Y lo que nos costaba se ordeñaba sin ninguna tecnología. Y yo creo que en todos los órdenes de la vida podríamos incluir a la iglesia como un orden social y espiritual. Por ejemplo, decía Jesús, de la misma manera que yo quiero que los demás me traten a mí, primero yo lo debo hacer con los demás. En una palabra, si yo quiero que mis vecinos me traten bien, bueno, yo también tengo que hacerlo primero que ellos. Y como a mí no me gustaría que cuando tendemos la ropa en el patio el vecino queme basura, primero debo de aprender a no hacerlo yo. Muchas veces nos quejamos de aquellas cosas que nosotros no hacemos, pero perjudicamos a los demás. Sí, hay algo que es muy importante. Todo puede estar muy bien, pero hay que saber discernir. Hay que saber cómo hablar. ¿Viste cuando viene el capataz y viene el jefe y viene de mal carácter por algún problema que tuvo personalmente y comienza a decir lo que hay que hacer a los gritos y enojado? Yo recuerdo una oportunidad, tuve un capataz así y le dije: che, mirá que no somos sordos. ¿Y qué le pasa a usted? Bueno, dígame lo que tenga que hacer, pero no me lo grite en la oreja. Y claro, el tipo viene con un problema de afuera y después lo trae al grupo. ¿Cuántas veces te enojas con fulano y te desquitas con mengano? Tiene que haber un orden, que el sistema cristiano que vos tenga, desde el discernimiento, te dé realmente una conducta y una forma de razonar. Soy de las personas que a mí, y esto es muy personal, acepto a los demás tal cual son, así, con sus defectos y sus virtudes. Por ejemplo, en política no me gusta discutir, me gusta hablar. En el deporte no me gusta discutir, me gusta hablar. Y en el aspecto religioso también es así. Yo recuerdo en el tiempo que estaba el Monseñor Stiliani aquí en esta ciudad, y una vez un creyente de una iglesia evangélica me vio salir de ahí y dice: che, ¿qué te pasó? ¿Te hiciste católico? No, porque debes salir de la casa ahí pastoral. Ah, sí, estaba hablando con el Monseñor Stiliani. ¿Y cuál es el problema? Es otro ser humano que quizás pensamos distintos. Como pensamos distintos en muchas, yo diría casi en todas las tareas que hacemos los seres humanos. Entonces tenemos que aprender a discernir, a entender, a poder aceptar al otro tal cual es. Y a medida que va pasando el tiempo en la escuela de la vida, uno va aprendiendo muchas cosas, ¿eh? Por eso personalmente no me gusta ni discutir ni enojarme por que el otro piense distinto a mí. ¿Sabes que he pensado todo el tiempo en que el ser humano así le ha ido? ¿Viste cómo está nuestra sociedad? Y cuando digo nuestra sociedad, hablo del mundo en el cual vivimos. El tema es cuando uno trata de imponer su verdad, y no la verdad de Dios. Jesucristo decía: tenés que respetar y amar al prójimo como te respetás y te amás a vos mismo. ¡Qué teología de vida maravillosa! Entonces acá tendríamos un mundo mucho mejor. Lo que pasa que cuando yo impongo lo mío y desprecio lo del otro, y yo trato de corregir al otro sin primero saber por qué está en esa situación, muchas veces, como lo decía mi padre de crianza, don Cabil. Tenga cuidado cuando usted opina o cuando usted está haciendo un juicio sobre otra persona sin saber realmente qué es lo que está pasando, porque muchas veces el remedio es peor que la enfermedad. Sí, mis muy apreciados y estimados amigos, porque tengo ya a través de estas programaciones muchas personas que voy conociendo y que podemos conversar y podemos dialogar. Vaya que es un mundo que está con muchas injusticias. Viste que hoy un delincuente mata a un policía como si tal cosa. Hoy ha faltado el respeto. Hoy ha faltado realmente la confianza, la empatía. Y quisiera decirte y preguntarte, ¿cómo está tu relación personal en tu pareja?
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Muy buenos días, ¿qué tal? ¿Cómo les va? Bienvenidos. No podíamos hablar porque estábamos desayunando de la mano de Canela. Con la boca llena no se habla. Bienvenidos, bienvenidas a esta edición de martes 29 de septiembre de este 2026.

¿Qué nos indica el tiempo para esta jornada? Bueno, ayer tal cual, ¿eh? Ay, Dios mío. 18 grados la temperatura. Temperatura prevista para hoy 20 grados con una mínima de 10 y van a seguir las gotitas. No me digan que no les gusta caminar de paraguas bajo la lluvia en esta primavera tan especial. ¿Qué indica el pronóstico para el resto de la semana? Mañana miércoles 20 grados con una mínima de 12. Alguna que otra gotita, pero estará el astro rey. El jueves 18 grados con mínimas de 8. Lo mismo, algunas gotitas y solcito ahí. Para el viernes 21 grados con una mínima de 13. También gotitas y solcito. Hasta el momento lo que marca meteorología para el fin de semana, el sábado, gotitas. El domingo parcialmente nublado con solcito. Así pinta el panorama. La humedad 93%, la humedad es muy perceptible, el punto de rocío 17 grados. La visibilidad es moderada, atento con esto. La salida del sol, aunque no lo veamos, 6:33. El atardecer, 18:54. Buen día. La puesta de la luna, 7:55. Y la salida de la luna, 22:29 en su fase menguante. Se tenía que decir lo de las gotitas otra vez.

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Después de la pausa tendremos el contacto con nuestra compañera Demir Pereira. Después estaremos conversando con Emerson Zapata porque se viene el desafío Iron con obstáculos este sábado. Debió hacerse el sábado pasado y por las inclemencias del tiempo se suspendió, pero este sábado 3 en la Nativista, ahí al costadito de la Nativista, se hace el desafío Iron con obstáculos. Ya nos estará contando Emer.

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Pausa. Ya regresamos.

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8:37. Bueno, algún problemita de comunicación con Demir. Vamos a ver si lo podemos hacer más tarde o mañana, ¿eh? 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

0: Ahora sí, vamos a establecer el contacto con Demir. Y a ella le gusta esta música. Demir, muy buenos días, ¿cómo estás?
1: Hola, buenos días, ¿cómo está la audiencia? Buenos días, Marisa. Diluvia en la capital del país.
0: Bueno, aquí paró, llovió, ahora está lloviznando, pero suave, mansamente, después de un fin de semana que fue terrible para la gente del campo, con las piedras, el granizo y la lluvia, que fue impresionante.
1: Sí, he visto informes. Bueno, en algunos canales de aire destacan que es Río Negro el que está más afectado, pero otros dicen que fue Paysandú. En realidad, como que no tengo muy bien muy claro cuál es de los dos departamentos, pero en los dos, bueno, ha habido destrozos en vehículos, en algunas casas, creo, en algunas también. Pero bueno, decían cayó granizo, en realidad cayó piedra, ¿no? Porque por el tamaño que lo vi, que incluso familiares me han mandado casi algunos piedras grandes, casi como huevo de gallina, ¿no? Que fue lo poco que he visto en estos desde el fin de semana, desde el domingo a hoy.
0: Sí, es tal cual. Yo creo que la zona más afectada fue Río Negro, porque también la colonia Tomás Reta sufrieron muchos daños en la cosecha, en el ganado, los techos que no son de chapa.
1: Sí, yo lo primero que pensé fue en las cosechas, ¿no? O sea, yo no estoy muy muy muy informada de qué es lo que hay plantado en algunos lugares, pero sin duda donde hay otro tipo de, no solamente de colza que está cubierto prácticamente el país con este color amarillo intenso, sino también otras variedades que sin duda han tenido, bueno, estos son los riesgos, ¿no? De la gente del medio rural con estas situaciones y estos efectos climáticos.
0: Demir, ¿qué tema tenemos hoy?
1: Bueno, hay un tema que se viene para la región, que tiene que ver con las elecciones en Brasil, en el vecino país. Casi siempre decimos del vecino país como con la hermandad con Argentina, en este caso también del otro lado del norte del país, Brasil. Yo creo que los ojos del mundo, por decir una expresión, están puestos en lo que pasará el próximo fin de semana en las elecciones en Brasil. Y hace unos días, bueno, se están publicando, no sé si se escucha bien ahí, Marisa.
0: Perfecto, perfecto, perfecto.
1: Bien. Hace algunos días ya se están publicando las encuestas y sabemos que en esto las encuestadoras se juegan su parte, ¿no? Nos pasó aquí en Uruguay, en las últimas elecciones, cuando ninguna encuestadora, por ejemplo, dio exactamente con el resultado de las elecciones, de las últimas elecciones nacionales en Brasil en 2025. Aparentemente, el candidato actual, del actual oficialismo brasileño, Lula da Silva, estaría consolidando un liderazgo con un 51,1% frente al 48,9% de Bolsonaro, el hijo de Jair Bolsonaro, quien ya fuera presidente. La última encuesta que se realizó, que realizó Nexus, fue realizada los días 25 y 27 de septiembre y muestra que en la primera vuelta Lula avanzó 2 puntos, alcanzando el 42%, mientras que Bolsonaro se mantuvo en el 37%. Augusto Cury y Reinaldo Caidao tienen un 5%, Renan Santos un 4% y Romeu Zema un 1%. En la segunda vuelta, considerando solo los votos válidos, Lula se mantiene adelante con un 51,1%, como decía, frente a Bolsonaro con un 48,9%. La diferencia actual, según esta encuestadora, es de un 2,2%. Esto demuestra que está reñida la contienda, ¿no? Pero que Lula seguiría firme en el liderazgo. Además, surgieron dos hechos nuevos que pusieron al candidato de la ultraderecha a la defensiva y desviaron la atención de la crisis del Supremo Tribunal Federal, lo cual perjudicaba indirectamente a Lula. Y el primer hecho es la propuesta de un pastor evangélico. No es nada desconocido la situación que tiene Brasil con las iglesias evangélicas. En este caso, este pastor cercano a Flavio Bolsonaro, como decía el hijo de Jair Bolsonaro, el que ya fue presidente, para que Nuestra Señora de la Aparecida deje de ser la patrona de Brasil. Convengamos que Brasil es un país mayoritariamente católico y esta propuesta ha generado una enorme polémica y llevó al candidato de Trump, Bolsonaro, a atacar a la cúpula de la Iglesia Católica. Y el segundo hecho fue la decisión de Lula de prohibir el juego de las bets de las empresas de apuestas en línea, en su mayoría extranjeras. Esto ya hace unos días que surgió esta novedad, y que esto habría provocado la destrucción de de familias y diversos suicidios, y que en Brasil el 75% de las personas está a favor de su prohibición, y lo que impulsa a Lula y desgasta a Bolsonaro, quien alega que la prohibición sería, esta prohibición de este juego sería ilegal. En cuanto a esto, bueno, en la recta final promete ser muy disputada, ¿no? Y la campaña del campo popular y democrático crece muchísimo, impulsada por el liderazgo de Lula. Hemos visto más que nada en los medios, ¿verdad? Los medios nacionales y más que nada la prensa internacional, muestra un poco la campaña de Lula da Silva, un poco por delante de la campaña de Flavio Bolsonaro. Y creo que, bueno, más, eso tiene que ver también con lo icónico que es este expresidente de Brasil por estos días. Otra de las cosas que ha llamado o sea, también que ha llamado la atención, tiene que ver con con lo que fue el discurso de Lula en la ONU, bueno, un poco contrapuesto al presidente de Uruguay, a Yamandú Orsi, donde el pueblo uruguayo, la oposición política del gobierno actual, ha criticado un poco con respecto a las expresiones del presidente Orsi. O sea, cierro esto haciendo un comparativo, teniendo en cuenta los titulares que han circulado a nivel, como decía, en la prensa, en este caso local, a nivel y a nivel internacional, que tiene que ver con la expresión de Ignacio Lula da Silva, que expresó que Brasil no es el patio trasero de ningún gobierno, en este caso, ¿no? Refiriéndose a aquella frase del presidente americano de hace décadas cuando hablaba de América Latina como el patio trasero en este caso, de un gobierno como es el de Estados Unidos. Así que por ahí quería referirme a este hecho que no pasa solamente por lo político partidario en este caso, sino que pasa por la situación que habría en la región y que tiene que ver muchísimo con la economía, con derechos, y qué papel y qué rol en que estaría Uruguay, en este caso, viviendo, ¿no? En lo que es el Cono Sur, cuando el próximo año también son las elecciones en Argentina. Así que, bueno, por ahí quería referirme un poco a esta situación. Punto y aparte. No quiero dejar de hacer mención a, no sé, Marisa, si tiene alguna pregunta por ahí.
0: No, te estaba escuchando atenta porque sigo a través de las redes todo lo que es Esto sobre las elecciones en Brasil y bueno, y a Lula.
1: Bien. Lo otro que quería decir, no quería dejar de hacer mención, es a que, bueno, el próximo fin de semana, los días 3 y 4 de octubre, bueno, una edición más de Patrimonio a nivel del Uruguay, una edición más que hace que, bueno, que la sociedad, las organizaciones, la sociedad civil organizada y el gobierno, sin duda, hace otra vez, bueno, dedica 2 días especiales, que antes empezó siendo un solo día, un único día, ahora son dos, ya desde hace unas décadas, con este tema del patrimonio. Bueno, en este caso, bueno, el patrimonio indígena. Y bueno, he leído las distintas propuestas que hay a nivel de Uruguay, son más, cientos de propuestas, y sin duda, bueno, aquí en la capital del país, donde se nuclea la mayor parte de la población y también hay concentración de museos, en este caso, bueno, hay lugares concentrados, como es la Ciudad Vieja, donde, bueno, la oferta es impresionante. Y también, bueno, sin duda el área que me gusta y en la que estoy ahí un poco pegada a los últimos años, que tiene que ver con la actividad en los museos, que es no solamente abrir la casa para que la población esos días vaya de visita, sino también hacer actividades que tienen que ver con este pasado indígena en el Uruguay y el rescate de lo que significa, en este caso, la población indígena, como decía. En cuanto a todo lo que fueron los antepasados, y también hay distintas posturas, no, más que nada puntualizadas, en el día de. Puntualizadas en este pasado indígena. Y a veces en estas últimas 2 semanas he visto que, o leído, he hablado, me he informado con respecto a la cantidad de museos, pequeños museos algunos, que tienen que ver con ese pasado. Por ejemplo, me llama muchísimo la atención y realmente me anima y me gusta ese museo indígena que hay en Nuevo Berlín, el trabajo que se está haciendo en esos lugares, en esto de las raíces indígenas, del pasado, el presente, el futuro. Y un poco creo que se orienta a reflexionar sobre la herencia indígena, la diversidad cultural, los sitios arqueológicos y también los avances científicos que ha tenido el Uruguay en este sentido. En algunos lugares, por ejemplo, están inspirados en las pinturas rupestres que hay en Chamangá, en el departamento de Flores. También, ahora cuando hablaba con las aperturas de los museos, también edificios históricos, espacios culturales y también en algunos departamentos se han identificado zonas o barrios donde hay actividades destacadas, todas referidas a esta 32ª edición del Día del Patrimonio en Uruguay. Y así que esperamos que los días 3 y 4 de octubre sea un paseo generalizado, educativo, y como decíamos hace un momento, para reflexionar sobre la herencia indígena. Bueno, por acá, este martes lluvioso, creo que en todo el país, mando un saludo a la audiencia y nos estamos reencontrando la próxima semana.
0: Bueno, Demir, te comentaba que acá 2 y 3 y 4, 2, 3 y 4, muchas actividades también. Y acá en Fraiventos, hablando del grupo indígena, tenemos al grupo cultural Charrúa, que siempre se está moviendo y haciendo cosas por la piel indígena, como le llaman ellos.
1: Sí, no conozco, o sea, no sé mucho, o sea, sé solamente la mención al nombre, pero bueno, sería buenísimo. Pero Grupo Cultural Charrúa es específicamente sobre temas arqueológicos
0: Sí, sí. Te voy a
1: y de
0: mandar
1: pasado
0: todo.
1: indígena
0: Te
1: o.
0: voy a mandar toda la información y lo que están haciendo para que tengas todo. Es muy interesante,
1: Ah,
0: por
1: bien.
0: cierto. Muy interesante, por cierto. Bueno,
1: Bien.
0: Demir,
1: Bueno,
0: muchas gracias.
1: bueno, el saludo para la audiencia, como decía, como dije anteriormente, y bueno, y reitero, esperamos que este fin de semana, acá como que se concentran los días 3 y 4, pero también hay algunas actividades que prosiguen, ¿no? En lo que tiene que ver con las raíces indígenas, el pasado y presente y futuro en este caso. Y muy, muy comprometida la parte de educación y cultura, ¿no? A nivel gubernamental, en este caso. Y es una cosa que anima también, ¿no? Perdón, del este. Y hay también está la propuesta, me despedí y sigo enganchada, porque me encanta el tema. Muchos historiadores comprometidos en esta actividad y arqueólogos, y hay actividades en distintas universidades también, bueno, o sea, a nivel, perdón, a ni distintas facultades, quise decir, a nivel universitario, con propuestas muy interesantes, incluso que se han tenido en cuenta a nivel internacional para los que ha llegado. Para los que ha llegado gente de otros, más que nada arqueólogos, arqueólogos más que historiadores, teniendo en cuenta, bueno, lo que el país, lo que a nivel del gobierno, de los gobiernos, ha estado ocurriendo en el Uruguay, y este en particular, muy especial.
0: Sí, acá también, 2, 3 y 4, con muchas actividades artísticas en el Teatro de Verano, con un escenario muy grande que se está terminando de armar, actividades deportivas para todos los gustos.
1: Sí, yo hace unos días hablaba con una autoridad departamental de Río Negro con respecto, me llamó la atención cuando decía segunda edición del patrimonio, o sea, Río Negro y la capital, Fray Bentos, jugó con la localía, ¿no? De hacer una actividad patrimonial, bueno, o sea, enfocada de otra manera, desde otro ángulo. Por eso decía, me pregunté por qué la segunda edición, cuando a nivel nacional es la edición número 32. Bueno, en realidad es una fiesta coincidente con el Día del Patrimonio. Leí por ahí que hay una grilla de actividades que sin duda convocan a la población y acompaña como actividad la propuesta de la 32ª edición, como decía, focalizado desde otro punto, ¿no? No quiere decir esto que esté diciendo que está fuera de la consigna, pero bueno, una actividad más local.
0: Sí, imagínate que comienza en el Teatro Verano el viernes y la primera actuación es del Pitufo Lombardo.
1: Ah, bien, bien.
0: Entre
1: Sí,
0: otras.
1: no deja de ser una actividad. No deja de ser una actividad importante que convoque y bueno, esperamos que el tiempo acompañe porque no está previsto que no haya lluvia para estos días,
0: Sí,
1: que sería lo
0: sí,
1: lamentable
0: sí.
1: para quienes tienen, como en este caso Río Negro, actividades al aire libre, ¿no?
0: Sí,
1: Acá
0: aparte,
1: también,
0: sí. La gran
1: acá también, por ejemplo.
0: feria que se va a hacer en el Parque Roosevelt, como se hizo el año pasado, que fue preciosa e impresionante los artesanos que encontrás.
1: ¿A nivel local o a nivel?
0: A nivel local.
1: O sea, llega gente. Bien. Bueno, una propuesta sin duda que anima, pero como decía, bueno, diferente a la propuesta a la consigna nacional, y sí destacar la actividad, que lo leí en un informe, la actividad arqueológica en Nuevo Berlín, que me pareció muy interesante. O sea que este Día del Patrimonio 2026, con este lema de raíces indígenas, sin duda convoca, como decía, a muchas instituciones, a los espacios culturales, a los organismos públicos, de todo el país, ¿no? Y al principio esto era abrir puertas nada más. Hoy ya decía, yo lo destaco a esto como un día del patrimonio muy, muy particular y muy intro hacia el país en cuanto a la propuesta, más allá de otras que ha habido excelente, ¿no? Del tango, del adiodieste, de las mujeres, en particular, bueno, me encanta. Este regreso, teniendo en cuenta que no quería entrar en detalle, pero teniendo en cuenta el estudio de ADN que se ha hecho en nuestro país y el alto porcentaje que indica, bueno, que descendemos de los indígenas que había en Uruguay, bueno, fueron extintos, ¿no? No quiero, vuelvo a insistir, a hablar para ese lado porque no estaba preparada para hablar de la parte histórica y de los estudios que se ha hecho de ADN para otra oportunidad, pero me pareció importante también destacarlo. Y bueno, que la mayoría está al norte del país, al norte del Río Negro, concentrada en esa zona, ¿no? O sea, indigenismo y negritud en Uruguay son temas un tanto pendientes, creo. Es una opinión muy personal, pero creo que es una opinión, como decía, que está pendiente en cuanto a nuestro relacionamiento con nuestros ancestros, ¿no?
0: Bueno, Demir, muchas gracias y después estaremos hablando de lo que es el Grupo Charrúa, que justamente, mirá, ayer nos enviaba Guillermo Bertulio, que ayer se conmemoró el Día de la Madre Indígena. Fue un pedido realizado por el Grupo Cultural Charrúa al Parlamento, fundamentado en la india Micaela Gullanusa, que tuvo a su hija estando prisionera en Francia. Y bueno, después toda una historia ahí, que te lo vamos a estar reenviando también.
1: Claro, me gustaría un poco ahondar en ese tema y bueno, y saber un poco más de la explicación científica al respecto, ¿no? Por eso comentaba de esta, o sea, de esta acción que va a haber, de este trabajo que, esta apuesta que de la segunda edición patrimonial y también, bueno, lo que esté relacionado con la consigna, en este caso, de las raíces indígenas de nuestro país. Hasta la próxima semana.
0: Vas a estar encantada de conversar y poder comunicarte con Guillermo Bertulio y sus historias maravillosas sobre lo que es, él le llama la piel indígena. Ya te estaremos contando. Gracias, Demir.
1: Gracias a ustedes.

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9 de la mañana, 17 minutos. 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

0: Se viene una nueva edición del desafío Iron con obstáculo. Esto estaba previsto para el fin de semana pasada y debido al tiempo, a la lluvia, se suspendió, se reprogramó y se va a realizar este sábado 3 a la hora 16:30. Estamos en comunicación con Emerson Zapata, que nos va a contar los detalles de, bueno, se había suspendido y se realiza este sábado. Muy buenos días, ¿cómo estás?
1: Bueno, buenos días. La verdad que bien, bien. Por suerte tenemos 17 equipos, ya están inscriptos. Volvimos a abrir otra vez un poquito, por lo menos hasta el viernes al mediodía, si algún equipo más se quiere sumar. Y sí, tuvimos que posponer esto porque la verdad que no se sabía el tiempo, venía gente de Salto, de Flores, de varios lugares, y entonces tenían que, el viaje era medio largo y teníamos que decidirlo antes del mediodía. Pero viene bien, y bueno, y suspendimos justamente para, en vez del domingo, hacerlo el sábado. Sé que hay otra actividad ahí en el ruedo, en la nativista, pero como nosotros lo hacemos afuera, no hay problema, no vamos a incidir y no vamos a perjudicar en nada eso que va a salir ahí, pero el interés de los atletas está y que es algo distinto. Por ahí es competitivo un poco con algunos, pero es más para divertirse, yo creo, que realmente para una competencia, ¿no? Y seguir difundiendo el deporte, ¿no?
0: ¿En qué consiste este desafío?
1: Bueno, el desafío tiene parte de obstáculos naturales, barro, agua, hay que pasar por debajo de lugares que se armaron con troncos y árboles también, como te digo, naturales. Después hay cubiertas para saltar, para pasar entre medio. También va a haber algún tipo de valla para también saltar. No lo hicimos muy duro porque tenemos niños, algunos que nos están compitiendo, niñas sobre todo son. Entonces no hicimos con redes, ese tipo de cosas, que por ahí o sogas que trepan o pesos por ahí de arrastrar o algo. En esta oportunidad, por lo menos, veremos el próximo año, si Dios quiere. Pero es más o menos eso, y tiene una extensión de 3.300, no llega a 3.500, que eran los kilómetros, pero al apretarse va a tener como más justo los circuitos, ¿no? Tiene algún laberinto por ahí también, natural, ya te digo, tiene varios obstáculos, y bueno, y con esto que yo vio, en realidad, a mí en este tipo de circuitos favorece, ¿no? Favorece mucho porque le cambia, porque la verdad que estaba bastante seco lo que era el trayecto ahora, había tres lugares con agua, y ahora supongo, yo voy a ir hoy y en estos días voy a estar yendo y mirar cómo está todo, ¿no?
0: Desafío con obstáculo, pero más que nada, aparte de competir, la idea es divertirse, ¿no? Embarrarse.
1: Exactamente, la idea principal es esa. Este tipo de eventos, por ahí a nivel nacional, lo más conocido y lo más grande que hay es La Garra, que se llama, que es por el lado de Canelones, y bueno, San José también tiene y eso, pero La Garra es lo más grande que hay, que eso es un lugar, lo que pasa es que es un predio privado y, viste, y tenés la posibilidad de hacer justamente, haces vos tus fosas con agua, con barro, llenan, tienen muy buen equipamiento, tienen, viste, los aparatos estos que te hacen espuma, tienen mucha infraestructura, y apoyo, y uno trata de entre medio hacer algo justamente similar, ni cerca, pero bueno, también, ¿no? El tema de las inscripciones, ¿viste? Varía mucho. Nosotros estamos cobrando 600 y en esos eventos te están cobrando 2.500, 3.000 pesos en una inscripción, ¿no? Entonces, eso te lleva a no poder por ahí solventar gastos que implicaría tener todo eso que tienen ellos, ¿no? Pero para divertirse, muchísimo. Y después tenés 3, 4, por ahí 5 equipos, que es lo que premiamos, hasta el quinto por equipo todo. De los 17 equipos que hay, 5 se van a llevar a premiación, que lo lleva cada uno, ¿no? Y se cobra 600 pesos la inscripción. Ya no es con remeras, ya no hay tiempo, no hay tiempo para remeras, pero para inscripción sí, 600 pesos la inscripción. Que lleva el kit, al final lleva el finish, va a haber frutas también, va a haber agua al final, o sea, y se van a hacer varios sorteos. Dentro de los sorteos hay remeras de oficiales del evento y algunas representantes de sponsor, de algún sponsor que tenemos ahí que nos hace algún obsequio. Y bueno, y es básicamente es eso. La largada va a ser 4:30, ahí al costadito de la nativista, donde estaba la

0: Y al finalizar, faltando, perdón, unos 100, 200 metros, van a levantar una bandera de ese mismo color que llevan en el brazo y llegan con esa bandera para, ahí ya se sabe cómo llegan, en qué posición, y bueno, ya te digo, y después la premiación, se les da la fini, después se les da premiación del primero al quinto equipo, cada individuo, persona de equipo va a llevar su trofeo, no es un trofeo a solo a todo el equipo, bueno, y como te decía, fruta, estamos tratando de que de poder conseguir las duchas, por las dudas, porque como tenemos gente de Salto y otros lugares, como te decía, la idea es esa, va a haber ambulancia en el lugar también del evento, va a haber baños químicos también en el lugar del evento, bueno, y la idea es promocionar todo esto, más allá de lo competitivo, ¿no? Que siempre hay personas que quiero ganar, pero la idea es difundirlo desde el aspecto de compartir, de hacer un conocido, un amigo, lo que sea. O, como algunas personas me dijeron que no conocían, lo que es los alrededores, el mismo frigorífico, todo lo que es histórico, que hay gente que, te digo, que viene de otros lugares que no lo conoce, y por ahí se toman un tiempito, y la idea es que abarque todo, que no sea solo el deporte, que sea turismo, cultura, es un todo, yo creo que es un combo el hacer este tipo de actividades así, ¿no?
1: Aparte va a coincidir con lo que es toda la fiesta por el Día del Patrimonio.
0: Exactamente, al modificar la fecha va a coincidir por ahí. No está en la agenda porque no estaba pensado para ese fin de semana, no está en la agenda de la Intendencia de que se podía haber pedido de que la pudieran haber adjuntado, pero bueno, esta va a ser otra posibilidad ahí, de que también sea otro tipo de espectáculo que como te digo, deportivamente sería eso, pero creo que también desde nuestra parte es una sumatoria también para todo eso, ¿no? Del patrimonio.
1: ¿Se abren de nuevo las inscripciones?
0: Sí, las inscripciones ya están abiertas otra vez, desde hoy hasta el viernes al mediodía. Ahí sí ya cortamos definitivamente por el tema de logístico, ¿viste? De armar los kits, bueno, tendríamos que, si se agrega alguno más, que también, si se agregan grupos, algún grupo más, vamos a dejar hasta 25 como máximo, era hasta 20, pero vamos a agregar por las dudas, porque como hay equipos que son de 3 y de 4, estamos en la cantidad que más o menos estipulábamos, entre 100, 120 atletas como mucho, ahora en actualmente estamos en 75 atletas ahí en este momento.
1: En el caso, ya te digo, más o menos. En el caso de los niños, sí. ¿También es por equipo o pueden ir porque les gusta? O para vivir esta experiencia, porque para ellos es una experiencia para divertirse.
0: Sí. Lo único que hacen es firmar es un deslinde de una persona mayor, si quieren ser equipo de fútbol, equipo de liceo, equipo, o sea, el que quiera, ¿no? Porque se puede formar un grupo liceal, de gimnasio, como yo te digo, que se arman también, de danza, de lo que quieran ir y divertirse. Sí, o sea, la idea es que se arme grupo, aunque sea de 3 y de 5, porque ese es como una que hemos armado este año y desde el año pasado que ya empezamos a armarlo así. Pero como te digo, un amigo, un vecino, un que se animen y no tiene nada riesgoso, porque lo armé así, porque por ahí, como yo te decía, viste, esto de la garra o algunos otros eventos que se organizan, sí tienen escaladas de viste, las sogas, que es medio peligroso el subir y bajar por el otro lado, redes que se trepan, viste, hay cosas que por ahí se pueden complicar un poquito, sobre todo para los niños, ¿no? O al adulto también mayor, ¿no? Viste, que también tengo gente que de 67, 68, 70 años que va a correr, y también, digo, es riesgoso. En realidad es riesgoso para todos. Sí. Pero entonces tratamos de hacerlo lo más, sí que tenga su impronta de eso, de ayudar, porque se pueden ayudar entre el equipo a cruzar, que hay que subir, hay que treparse un árbol también y subirse y cruzar por arriba, otro por también que hay por ahí cerca, otro que es un poquito más chico también, se meten por unos, viene a ser por unas, hay como unas sequías ahí que cruzan el que se, después se llenan los tajamares que van por dentro, y hay que usar por abajo de, ya te decía, de ramas o de obstáculos naturales y otros que se agregaron, pero

0: pero se puede, o sea, la idea es que siempre sea por equipo, pero como yo te digo, pueden ser tres, digo, cuatro, cinco, pero la idea es que se sume todo el que quiera, total, como yo te digo, eso se firma un deslinde, lo llena un mayor y queda como responsable, ¿no?, de los niños o que quieran competir, porque como es cortito, no hay tampoco distancia y aparte lo pueden hacer caminando, en algún momento lo trotan, esto no es por tiempo, es por largar y llegar, divertirse, disfrutarlo y pasar un rato que llevará, como mucho, llevará una hora, todo el evento llevará una hora.
1: Así que reiteramos, Emerson, este sábado 3 a las 16:30.
0: Sí, es este sábado 16:30 la largada, ahí en los alrededores de la Sociedad Nativista El Rincón, no va a ser dentro del predio, va a ser fuera, largada y llegada, y hasta media hora antes se van a entregar los kits a los competidores, y bueno, y después se les da una charla ahí un poquito antes para explicarle un poquito, y ya va a haber gente que va a estar marcado el circuito, va a haber flechas, va a haber personas también que van a indicar algunos lugares estratégicos. Y bueno, ya te digo, sí, y la largada sería 16:30, vamos a tratar de largar lo más justo posible, porque todos queremos terminar en horario.
1: Un número de teléfono para la gente que quiera inscribirse, que no lo he hecho hasta el momento.
0: El número de teléfono es 096-819-247, y ahí le puede toda la información, por WhatsApp, no hay problema. Y o llaman ahí, y es el de mi señor, igual, la que maneja todas las inscripciones. Ajá. Y ahí está todo, ya cualquier cosa les pasa toda la información por ahí, está el número de cuenta, está todo, se les puede pasar el afiche por WhatsApp o por todo lo que quieran, y no hay problema, hasta, como te digo, hasta el viernes al mediodía. Vamos a ver si alguien más se quiere sumar, no hay problema.
1: Y la invitación a la gente para acompañar.
0: Sí, por supuesto, que quiera mirar algo distinto, que normalmente no se hace. Se hizo hace unos, creo que como 3 años que hicieron en los panorámicos, que hicieron ahí, creo que Lius y no me acuerdo quiénes más que eran ahora en este momento, que organizaron, eran 3 o 4, que se hizo una vez o dos y no se hizo más. Y bueno, y nosotros, para nosotros, la primera vez, esto va a ser una experiencia, siempre con el afán de ir mejorando, pero siempre buscándole la vuelta, como te decía, de difundir el deporte, difundir la buena costumbre, la sociabilidad, como te digo, que no es de acá, que conozca lugares, y que pasar un rato bien, es lo que siempre intentamos, y de dar, nosotros tratar de dar el máximo, y que tratando de que salga lo mejor posible todo, ¿no?
1: Bueno, mucha suerte y andaremos por ahí mirando y que salga lindo este evento y que el tiempo lo permita.
0: Bueno, sí, esperemos que sí, pero mientras no haya alerta lo largaremos lloviendo, mientras no haya alerta. Y bueno, muchísimas gracias por la llamada y por estar también al tanto, y bueno, esperemos que estés por ahí, que mires un rato todo ahí lo que es ese evento, y que la gente acompañe lo que quiera, por supuesto.
1: Por supuesto que vamos a andar. Mucha suerte y bueno, muchas gracias por comunicarte con nosotros.
0: Bueno, muchísimas gracias a usted.
1: Bueno, así comenzábamos con Emerson Zapata. Se viene este desafío Iron con obstáculo el próximo sábado 3 a la hora 16:30, allí al costadito, en el predio que está al costadito de la Nativista. Esperamos a toda la población y la gente, mucho movimiento para el fin de semana, están todos invitados. Establecemos pausa. No te vayas, que ya regresamos.
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0: 9:55, ya prácticamente llegando al final. Me preguntan por el tiempo. Bueno, les decía que el sol, aunque no lo veamos, siempre está y que iba a alumbrar un poquito. Tenés gotitas y sol. La temperatura en este momento 18 grados. Te recordamos que para hoy está prevista una temperatura de 20 grados con una mínima de 10. Solcito y algunas gotitas, igual que mañana, igual que el jueves, igual que el viernes, igual que el sábado.
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0: 97% la humedad, está mucho, mucho más alta que ayer. Me voy. Hasta aquí llegué. El reencuentro mañana a las 7 de la mañana con Gabriela Fiorelli y 8:30 vengo yo a hacerte compañía toda la mañana. Que pases bien. Chao.

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0: gente linda, muy pero muy buenos días para todos. Ya estamos en vivo aquí en la radio, conectados con Ángela Leiva. 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Buenos días para todos.
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0: buenos días. Te el... ¿Qué iba a hacer este tiempo, loco?
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0: bueno, vamos a ver qué pasa.
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0: Por las dudas, nosotros le vamos a poner ritmo, sabor, todo el calor, todo el sol, toda la energía. Para vos que estás ahí del otro lado, la sintonía, te sientas como en tu casa, que por ahí estás en tu casa. Oh, mucha gente está en su lugar de trabajo. Bueno, para que sea un poquito más llevadero todo lo que es la mañana. Ritmo, sabor, música, estés conectados a la radio. 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Así que así vamos a todo vapor. 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Y así arrancamos con toda la música tropical en la mañana, conectados.

0: Sancorchito, anda Horacio por ahí en la sintonía, ya, así que le mando un abrazo grande. Te vamos a poner en contacto.
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0: video. Dice buenos días, Horacio, buenos días. Sí, dos gotas y hasta luego, ¿eh? Dos gotitas y hasta luego.

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Conectados. Bueno, vamos. Seguimos. Arriba, que seguimos conectados.

Seguimos en la mañana conectados. Bueno, tengo que enviar un saludito por grande, grande por aquí, porque dice: hola, buenos días. ¿Cómo estás, Paolo? Dice: ¿me podés pasar la nueva escuela? Dice: los mayores. Gracias, soy María. Bueno, María, un saludito grande entonces, está ahí en la sintonía. Otro que dice: hola, buenos días, amigo. ¿Cómo estás? ¿Todo tranquilo? Dice: te paso a molestar. Si podrías pasar el tema que pasaste ayer, dice, de Marcela Morelo y Ráfaga. No me acuerdo el nombre, dice el tema, dice, así que el amigo Sosa, que anda por ahí en la sintonía, le vamos a pasar después el tema de Marcela Morelo y Ráfaga, El saludo para Santi también. El saludo para Seba. Toda la gente que está por ahí en la sintonía. Con toda la música tropical en la mañana, así seguimos. Robarte un beso, Caribe. Ahora sí, vamos.

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Bueno, una más y sigo con la música. 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Seguimos por aquí. Buen día, dice el amigo Walter, que le mando un abrazo grande. Bueno, y hay que enviar, le toca enviar un saludito muy grande, obviamente de parte de toda la familia. Obviamente de parte de toda la familia, un besote grande para la tía, nuestra tía Alicia, que hoy está cumpliendo años. No vamos a decir la edad, no se dice. Que le mandamos un saludito muy grande y feliz cumpleaños para nuestra tía Alicia, que hoy está de festejo, está de cumple. Le deseamos como siempre lo mejor y un besote grande y feliz cumpleaños, ¿eh? Seguimos conectados, a ver qué tengo por acá, a ver cómo suena esto, a ver, así seguimos, dale.

Bueno, a ver, que tengo información de Cachito que se llevó de examen lo que es la educación. Pero bueno, igual. Ya se nota que se llevó el examen. 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
0: 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Seguimos compartiendo música. 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

Bueno, seguimos conectados. Algo lo que nos vienen solicitando, así sonaba Marcela Morelo y Ráfaga, La Fuerza del Engaño. Tenemos solicitado Mayores también. Tenemos solicitado del amigo Zapallito, Zapallo, el tema de Fede Rojas, Rabioso, dice 2 y 1, Rabioso. Así que va a estar sonando en minutos nada más, Zapallo, que ya lo tengo programado por acá, La nueva escuela, Los Mayores, dale, vamos.

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Esto que es lo nuevo de los Piazzolli, que suena así, para ponerle ritmo en la mañana. Oye, mi amor, esta versión de Maná que suena así. Vamos, continuamos con

Bueno, el saludo para Tiziano, que está en la sintonía. Estaba bailando el tema Ose, mi amor, de los Piocelli, que le gusta mucho, ¿eh? Me pasaron un videito ahí, Tiziano, tirando los prohibidos, tirando los pasos. Tremendo, ¿eh? Hay TikTok. Ah, no hay que meter TikTok. Estás loco. Bye, bye, ¿eh? Bye, bye, nomás. 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Y obviamente te lo vamos a estar contando aquí en Conectados a la Radio. ¡Seguimos! Partido en dos de La Planta y Daniel Agostini. Seguimos aquí conectados. Bueno, mandándole saludo entonces, como decía por acá, a Tiziano, que está en la sintonía. Le gusta, dice el tema, porque tiene guitarra y todo, sonidos distintos. Así que vamos arriba, entonces. ¡Vamos arriba! Meta pachanga, nomás que hay que meterle TikTok. Arriba, vamos, seguimos conectados, dale.

0: El saludo para la tía Alicia, que está en la sintonía. Bueno, dice, gracias por el saludito. Cómo no, cómo no va a pensar, pero obviamente va a pasar. Así que le mandamos un besote grande. Un besote grande que está ahí en la sintonía y feliz cumple, de verdad,
1: ¡Cumbia! ¡Dos y uno rabioso, Alicia! ¡Oye, dos y uno rabioso, eh!

Bueno, vamos ingresando a los minutos finales, minutos presentados por Autoservice, Rey de Reyes, el rey de las ofertas, que ya tengo muchas novedades. Quiero saludar a Mónica también, Mónica dice temazo, dice Piazzolla, dice, sí, se pone bueno. Mónica, le mando un saludito grande, Mónica, si no me va a quedar para atrás el saludito. Arriba, Mónica. 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

Bueno, tengo un saludito por aquí, el amigo Luqui, que anda en la sintonía. Dice, hola, Paolo, dice, ¿cómo estás? Te estamos escuchando con los compañeros, dice, en el trabajo. Te quería pedir el tema, si podés pasar, para que tú me quieras de Ágata. Así que el saludo a Luqui. Anda por ahí en la sintonía también. Y bueno, le vamos a cumplir también con este temazo de Ágata, Son los minutos finales. 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Ágata la Grande del Interior, para que tú me quieras.

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2: 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Bueno, nos vamos, gente linda, a pasar por aquí, Agatha. Uno de los temas que también teníamos solicitado para saludar a Luki. Nos vamos a ir despidiendo de a poquito a nosotros por aquí. Te hemos presentado minutos, como siempre. 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Nos reencontramos mañana, gente linda, a partir de la hora 10, como siempre, aquí en Conectados a la radio Visión FM, la 96.5. Nos vamos, gente linda. Nos reencontramos mañana. Gracias a todos. Chau, chau, chau, chau. 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
10: Liber Falco nació en Montevideo el 4 de octubre de 1906 y falleció en la misma ciudad el 10 de noviembre de 1955. 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

0: Nos despedimos de Anita y las chicas del country. Esperamos que hayas tenido un mediodía repleto de buena energía y te deseamos muy, pero muy buena tarde en nuestra sintonía.
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¿Qué tal? Muy buenas tardes para todos. Buen martes. Bueno, acá estamos listos. Mate amargo de por medio para disfrutar de otra tarde de La Vida es Bella. En un rato nos vamos a correr hasta el GoWork Espacio 25. Es el último martes de este mes de septiembre y lo saben que una vez al mes nos corremos hasta allí para hablar con el doctor Ernesto Bonetti. Hoy el tema tiene que ver con la inseguridad. La seguridad que es uno de los temas que más debate genera en nuestro país. Y aprovechamos para preguntarles también, ¿cómo ven el tema de la inseguridad en Uruguay? Ese es el tema. Vías de comunicación que se abren 098 89 46 83.

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Martes 29, día de ñoquis. 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

0: Se va a septiembre con el tema inseguridad en la cabeza. Más del 60% de los uruguayos dice estar inseguro en nuestro país. ¿Cuál es tu opinión? 098-89-46-83. ¿Qué cambios urgentes, por ejemplo, creen que necesita lo que es la justicia uruguaya también? Porque muchos mensajes apuntan justamente con eso, que tendrían que cambiar las leyes. Necesitamos, mejor dicho, dice acá, un cambio 360. Hay que cambiar esto ya.
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Se va a septiembre con el tema de inseguridad a la cabeza. Los uruguayos que percibimos eso también. Acá otro de los tantos mensajes, por ejemplo, dice: cada vez peor el territorio uruguayo. Pasamos de dejar nuestras puertas y ventanas abiertas a vivir encerrados, con miedo, en estado de alerta. Necesitamos un cambio real, donde los ciudadanos de bien estemos realmente en paz. Si quieres enviarnos tu opinión, hacelo. 098-89-46-83. Acá otro con signos de exclamación dice: Bukele, muchachos, Bukele.

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Bueno, acá estamos en este martes, último martes del mes de septiembre. Temas de actualidad que siempre analizamos con el Cowork Espacio 25. No se olviden que hay diferentes profesionales a nuestra disposición allí en Espacio 25. Siempre es lindo charlar con el doctor Ernesto Bonetti. Obvio que algunos coinciden con las opiniones de él, otros que no. Hoy el tema tiene que ver con inseguridad. Esa es la lectura que elegimos para este martes. ¿Por qué? Porque lamentablemente más del 60% de los uruguayos manifiesta lo que es el problema de seguridad en Uruguay.

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0: Ahora sí, ya nos corremos con la comunicación hasta el Cowork Espacio 25. Como siempre, ingresamos a la oficina del doctor Ernesto Bonetti. ¿Qué tal? Muy, pero muy buenas tardes, Ernesto.
1: Buenas tardes, Luper. Otro martes de fin de mes.
0: Que con Ernesto Bonetti siempre resaltamos lo más importante de cada mes. Si nos diéramos por la tormenta, bueno, lamentablemente, viste, esto que está pasando con el granizo acá en nuestro departamento, en otros puntos del país, como que sería también lo más relevante a aquellas personas que se vieron realmente afectadas, ¿no?
1: Sí, sí, fin de semana complicado, sobre todo para el departamento de Paysandú en esta zona.
0: Pero en sí no nos vamos a basar en ese tema, sino más bien en algo que sigue preocupando a la población. El problema ciudadano más importante por hoy, más del 60% de los uruguayos sigue considerando, Ernesto, que es la seguridad.
1: Es cierto, en los últimos años cada vez más aumenta la preocupación de la población en los distintos estudios de opinión pública sobre la percepción de que la inseguridad es el principal problema que se vive, no solo en Montevideo, el área metropolitana, sino también en el interior. Y nuestro departamento en ese sentido no es la excepción.
0: Y alcanza niveles récord. Eso me llamó la atención en este mes de septiembre. ¿Es algo de nunca acabar, Ernesto, esto?
1: Lo que estaría indicando en principio es que ha habido un cambio en la sociedad por un lado y que los mecanismos que se utilizan para prevenir y reprimir los fenómenos de inseguridad no estarían dando los resultados que la población espera. Porque de dar esos resultados, la población percibiría que la seguridad está en mejores condiciones.
0: En lo que tiene que ver con el Ministerio del Interior, ¿es tal cual que está sufriendo un déficit de efectivos, por ejemplo?
1: Una es que usted para tener resultados precisa más gente, y otro que piensan que no necesariamente con más gente va a resolver los problemas, que va a resolver los problemas con lo que tiene trabajando. La forma en que se maneja el recurso humano es fundamental, y la forma en cómo se distribuye para cumplir con los objetivos de prevenir y reprimir los delitos también es fundamental. Yo siempre creo que cuando uno dice que le falta personal y siempre lo que le falta es personal, quizás el problema está en cómo se distribuye esa gente para cumplir las funciones que hay que cumplir.
0: ¿Ha perdido la autoridad, el policía en sí?
1: La sociedad ha cambiado, pero la policía también ha cambiado en su relación con la sociedad. Si ha habido una pérdida de autoridad, yo no lo puedo calibrar hoy. Sí creo que la relación no es la misma que hace años, que los conceptos de verticalidad del mando han ido cambiando, que la relación con los fiscales y los jueces seguramente también, porque para que el sistema penal del Estado funcione, se precisa fundamentalmente que esos tres actores, fiscales, jueces y policías, actúen en forma armónica y coordinada. Y eso permite que cuando la policía realice un procedimiento, luego fiscalía y el juzgado actúen en consecuencia y tomen las resoluciones que permitan que quienes cometen delitos no vuelvan a la sociedad, sea a través de la prisión o de medidas sustitutivas, pero que no vuelvan a provocar delitos. Y eso, en principio, no es lo que la gente percibe. Por eso, en las encuestas de estudio y estudios de opinión pública, usted lo que encuentra es que la gente dice que no se siente segura, que no percibe que se la esté cuidando. No achaca la responsabilidad a la policía. Creo que la función se cumple cuando el policía está en la calle, está recorriendo los lugares, está en contacto con la gente, informado de lo que está pasando. Ese es el primer escalón. Luego el segundo es que el sistema funcione armónicamente. Personal va a faltar siempre, pero las cosas hay que hacerlas con lo que se tiene. Esa es mi experiencia a lo largo de la vida. Usted funciona con lo que tiene. Si después le mejoran, mejor. Pero funciona con lo que tiene. El argumento de que no tengo gente no es un argumento válido para justificar la no falta de acción o de resultados. Esa es una opinión personal en función de una experiencia de vida al respecto.
0: Algunos escuchas dicen, siempre hubo inseguridad, quizá los hechos ahora son más graves. Dice, escuchás tiros como que si fuera una película.
1: Hace 20 años no escuchaba tiros en Redento, no escuchaba gente que andaba los machetazos en los barrios, no. Eso no lo escuchaba y tampoco la gente se lo decía. En el año 96 o 95, a tres autos parados en 18 de julio entre Brasil y 33, con las ventanas abiertas y las puertas sin llave, les robaron tres radios. Ese fue el motivo de un escándalo de inseguridad. ¿Por qué? Porque, bueno, no era común que eso pasara. Y eso fue un hecho que motivó una gran preocupación en la gente. Y los medios lo difundieron y lo amplificaron y le dieron mucha difusión al hecho. ¿Por qué? Porque no era un hecho habitual que ocurriera en Fraiventos. Y quienes lo habían revisado era gente que había venido de afuera. ¿Qué quiero decir con esto? Que los hechos de inseguridad han ido agravándose con los años. Y nos hemos ido acostumbrando. Hoy es habitual leer en los portales 3, 4, 5 muertes. Lo peor que nos está pasando es que lo estamos naturalizando. Y esto sí que es una función primordial del Estado. Garantizar la seguridad pública es una función primordial del Estado. De la forma que el Estado considere que lo tiene que hacer. Fíjese todo lo que cada ciudadano ha resignado e invertido en su propia seguridad. Ha puesto rejas en las casas, ha puesto cámaras.
0: Como que se va grabando con el pasar de los años también.
1: Se va grabando y además empiezan a aparecer voces que dicen, bueno, pero hay países que han cambiado la estrategia y empezaron a resolverlo. Y seguramente lo han resuelto porque también han resignado su propia libertad. Pero ¿cuánto de nuestra propia libertad ya hemos resignado nosotros al encerrarnos en nuestras casas por motivos de seguridad?
0: Hay mucha gente en situación de calle.
1: Hay un componente social del delito, pero hay estructuras para enfrentar ese problema. Y hay otras estructuras que tienen que prevenir y reprimir el delito. Porque tenemos que vivir con gente viviendo en la puerta de nuestra casa, haciendo su necesidad en la vereda. Y tampoco tenemos por qué vivir en esa situación. Y sin embargo, no acá. Pero en Montevideo se ha normalizado la situación, el hecho de que esto ocurra. Siempre vivió alguna persona en la calle porque no se adaptaba, pero eran casos excepcionales.
0: Ahora que lamentablemente todo eso se vuelve común, ¿no?
1: Sí, y el Estado no ha dado las respuestas necesarias para que esas cosas no ocurran. Entonces Montevideo, que es una ciudad turística, tiene serios problemas por la gente que vive en la calle.
0: Bueno, Ernesto, inseguridad es un tema que da para hablar muchísimo, ya lo hemos tratado, pero vuelve a estar en el tapete también en la preocupación de los uruguayos. En sí, más del 60% de las personas manifiesta que el tema más importante sigue siendo la inseguridad.
1: Me voy a atrever a decirle que las posiciones de mano firme van a empezar a tener presencia en el pensamiento de la gente, ¿no?
0: Sí, ya ocurrió, no me acuerdo en qué departamento, ¿cómo se llama? ¿Arresto Ciudadano fue?
1: Sí. Pero la gente empieza a pedir más efectividad, ¿no? Me da la impresión.
0: Bueno, Ernesto, como siempre, muchas gracias por hacerte un tiempito para estar con nosotros, por acá las tardes de La Vida es Bella.
1: Gracias a ustedes y será hasta la próxima.
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Bueno, ¿cuántos mensajes? Qué lindo que opinen sobre este tema. Algunos que tengo la posibilidad de leerlos, otros que no, porque también como que priorizamos la música. Pero gracias, gracias por interactuar. Acá me dice, por ejemplo, que el gobierno tendría que reaccionar. Dice, darse cuenta del descontrol y la delincuencia que estamos viviendo hoy por hoy es lamentable. Acá otro mensaje que me dice, tema de inseguridad, mejor ni opino.

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Muchas veces como que leemos las encuestas, son estadísticas, pero este mensaje tiene razón. Más allá de las estadísticas, dice, hay gurises que entran a una emergencia con un balazo en el cuerpo. En un país donde se promete que la seguridad se arregla con diálogo, prevención y políticas sociales. Vamos, dice, hay que actuar de una vez.

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Bienvenidos a los que se prenden a esta hora que estamos hablando de la inseguridad. ¿Qué opinan ustedes? Algunos cambios que se tienen que realizar. Es difícil también estar, dice, en el zapato del ministro. Más mensajes por acá. Cuando los gobiernos no atacan a la delincuencia, por algo será. Acá otro dice que saquen a los verdes a la calle, clarísimo, y se termina todo. Tendrían que tener más respeto por los policías. Acá dice otro, un Bukele, por favor. Otro mensaje, 098-89-46-83. Acá dice otro de los tantos mensajes, es lamentable, yo me tengo que cuidar y ellos andan por ahí libres como invasión zombie. Acá dice otro, debería imponerse más el Estado, darle más poder, dice, a la policía y a los militares.

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tema más que interesante, ¿no? Preocupante, y que tiene que ver con la actualidad también. Agradecemos a Ernesto Bonetti, que siempre se hace un tiempo a fin de mes para charlar con nosotros, para hacer una lectura de los temas más importantes que se destacan. Y en este caso tiene que ver con esto de la inseguridad que se está viviendo en Uruguay.

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Hola, hola. Terminando septiembre, ¿cómo están todos? Feliz, feliz de estar acá. Soy Cora Negroni, astróloga docente, consteladora, y venimos en este espacio a sintonizarnos con las energías del cielo, a prender nuestro Wi-Fi con el cielo. ¿Cómo están todos? A prepararse porque tenemos una de las semanas más potentes del 2026. Similar, no, nunca es igual, pero como un pico, como en julio. Es decir, hay una gran encrucijada de planetas que están ahí mostrando, ejerciendo su dominio, su poder, y puede haber asperezas, algunos conflictos. Así que, ¿cuál es el objetivo de esto? Estar atentos a lo que vamos sintiendo, a cómo vamos gestionando nuestras emociones, gestionando nuestra valía, nuestro coraje, nuestra afirmación, nuestro dominio, pero dominio interno, territorial, de individuación, sin que las emociones gobiernen nuestra vida. Bueno, vamos con titulares. Primero titulares. Marte hoy entra al signo de Leo. Y ya sabemos que Marte es el vikingo, ese guerrero en un signo de fuego, es bastante exaltado. Hay mucho ímpetu, hay mucha valía, hay mucho coraje, pero también puede haber mucha soberbia, mucho querer pasar por encima, esto de querer tener razón, querer imponerme. Eso es también el fuego, ¿no? Creerme que yo soy superior. Marte puede incrementar la agresividad. ¿Por qué? Porque no nos olvidemos que enfrente de Marte en Leo está Plutón en Acuario. Ya sabemos lo que son las energías Marte-Plutón. Las furias que tenemos que emergen. Esas furias guardadas, reprimidas, anquilosadas, salen, se potencian. Pero Marte va a tener que apoyarse en Urano y Neptuno, que está teniendo buenos aspectos. Vamos a ir desarrollando esto. Por otro lado, tenemos Mercurio yéndose de Libra en oposición a Quirón. Acá habla de reparación, de lo que he guardado, lo que he callado, no he expresado. Y Mercurio entra al signo de Escorpio, potenciando esta gran tensión Marte-Plutón. Mercurio en Escorpio va a ser aspectos difíciles con Marte, va a ser aspectos difíciles con Plutón, nuestra mente, nuestros pensamientos, nuestra comunicación, nuestra observación e interpretación son temas mercuriales, en un signo donde baja las profundidades. Y además, Venus está también en Escorpio, va a empezar a retrogradar el día 2 de octubre en tensión con Marte, en tensión con Plutón. Es decir, jaque mate. En especial a quienes tengan planetas en signos fijos, esto es bastante tenso, y por supuesto que las energías fijas lo que pueden mostrar son las grandes resistencias a moverme, y esto implica mayor tensiones. Yo le llamo a esta energía la pulseada titánica, cuando cada uno quiere tirar de un extremo y esto se rompe y entra, todo emerge y todo entra en ebullición. Por otro lado, tenemos, como les dije, Venus va a retrogradar hasta el 14 de noviembre y hay algo súper interesante, que es como la frutilla del postre en esta semana. Este clima no es que solo va a durar esta semana, va a durar hasta el 15 de octubre. Octubre comienza explosivo. Júpiter tocando el grado 20 de Leo. ¿Qué pasó en el grado 20 de Leo? ¿Recuerdan? ¿Hicieron tareita? 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Estamos en una, Júpiter tocando el grado 20, el grado donde se produjo el eclipse el 12 de agosto. Júpiter, la expansión, todo lo que crece, que se agranda, que tiene que ver con creencias, con confianza, con soberanía, Leo, con espontaneidad, pero también puede tener que ver con soberbia
con esas cruzadas ideológicas, con querer tener razón, con querer imponerme ante los otros. Siempre hay que mirar los dos lados, porque todo tiene dos caras. ¿Qué es lo que estoy haciendo, lo que estoy agrandando? Júpiter tocando el grado 20 va a estar mostrando, va a empezar a mostrar temáticas del eclipse del 12 de agosto. Se van a empezar a visibilizar quizás. Y no nos olvidemos que cuando Marte toque el grado 20 con Júpiter, esto va, ¡pum!, va a ser mucho más claro y no falta mucho porque va a ser en noviembre. Y por último tenemos en los titulares la gran tensión Sol-Saturno, Sol en Libra, Saturno en Aries, que se produce entre el 29 y el 5 de octubre, siendo partir el domingo próximo. Y esto puede sentirse como el distanciamiento, la dificultad del acuerdo. El Sol en Libra pone luz al acuerdo, a los concilios, a las conversaciones, a las reuniones, a las propuestas, a las intervenciones, todo lo que tiene que ver con el aire. En tensión con Saturno, que pone el límite, que te muestra algunas temáticas en donde tenés que tomar una decisión importante. Es posible que tengas que tomar una decisión importante haciéndote cargo, no tirando la pelotita para afuera. Esto es un poquito difícil, en especial a nivel vincular, en especial en algunas situaciones en donde estoy en el modo de resolver con otros. Bien. Pero vamos, les quiero contar que en Patreon hoy se sube el horóscopo del mes de octubre. 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Estamos dando clases de Urano en la carta natal, pero en el medio, como todos los domingos, últimos domingos del mes, horóscopo del mes de octubre, signo por signo. Anda para allá. El ingreso de Marte al signo de Leo, cada vez que Marte va a ingresar al signo de Leo, porque como Plutón se queda 20 años, va a ser un contraste. Como ya les dije, quienes tengan planetas en los primeros grados de Leo, Acuario, Escorpio, Tauro, presten mucha atención. Porque esto puede traer situaciones a nivel colectivo, pero también lo colectivo responde al individual. Marte en Leo, como dije, es nuestra manera de gestionar, de avanzar, de afirmarnos, nuestra agresividad. Nuestra agresividad en el modo como nos paramos en la vida, cómo ejercemos nuestro lugar, ¿no? Nos posicionamos, nos individualizamos en el sentido de quién soy, cómo me posiciono, cómo gestiono mi capacidad de actuar, de ir hacia mi energía masculina. En un signo de fuego, esto puede estar crepitando, porque Marte ya rige un signo de fuego. Esto puede estar bastante candente. Es maravilloso porque nos permite la afirmación desde mi propia soberanía, Leo, este soy yo. No tengo que estar en el modo esperando un suceso para avanzar. Quiero avanzar por lo que me gusta, Leo, lo que me atrae, lo que quiero gestar. Y además, como les dije, tiene buenos aspectos con Neptuno en Aries, que justamente Marte rige Aries, pero Neptuno disuelve esa potencia competitiva. Es poder reconocer que yo puedo avanzar desde lo que siento, desde una fluidez, desde encontrar mi propio ritmo, no le tengo que ganar a nadie, no tengo que demostrar a nadie. Es un momento de reconexión con mi fuerza creativa, con mi inspiración. ¿Vamos bien? Y a la vez, Marte va a tener aspectos con Urano en Géminis. Y Urano te está sacando del modo viejo y te está poniéndote a innovar. Este avance puede ser desde nuevos relatos, narrativas, conceptos, gestiones, intervenciones, personas, contactos. Es como renovate.
¿Recuerdan cuando yo les dije en el eclipse, miren que es un reset de tu software? Bueno, volvamos a eso. El reset que se produjo en el eclipse, es como esa reconfiguración, se está poniendo ahora en el modo activo de, bueno, tenés la última actualización. ¿Qué vas a hacer con eso? Entonces me entra la cosquillita, la idea, quiero hacer cosas nuevas con otras personas. Esto abre a que no nos olvidemos que Urano es un planeta transpersonal que viene a conectarnos con lo colectivo, con lo social, con las interpretaciones, pensamientos, modos de percibir la realidad desde un lugar mucho más libre, no tan estancado en conceptos. Puede ser un momento que quiere empezar a estudiar Marte, Urano en Géminis, algo distinto, que me quiera mover de un lugar, que quiera aprender cosas nuevas, que quiera gestionar con otros, salirme del yo, a hacer con otros. Estos son los apoyos que puede tener Marte entrando a Leo y que vamos a necesitar estos apoyos. ¿Por qué? Porque el aspecto de mayor tensión es cuando hace la oposición con Plutón. Apenas ya se puede estar sintiendo, aunque entra hoy, ya se puede haber estado sintiendo desde unos días antes la oposición Marte-Plutón. Plutón está en el grado 3 de Acuario y ya sabemos que las oposiciones se pueden sentir con un orbe de 7 grados. Es decir, que esta semana se puede haber sentido. Se perfecciona el 3 de octubre, pero va a seguir vigente hasta el 15. Plutón muestra, desnuda, corroe todo lo que nosotros a veces omitimos, negamos y hace emerger de las profundidades esas ideas, situaciones, apegos, la mugre, lo corrosivo, lo que me causa rabia. Por eso hablo de las furias. Porque ya Marte es un guerrero, es agresividad, y Plutón es la furia más instintiva, es la supervivencia de la vida. Pero también Plutón va a erosionar todo aquello que no sirve más, que es superfluo, porque está en Acuario, todo lo superfluo lo va a arrancar. Y esto quizás nos produzca rabia, porque lo primero que emerge es la rabia de un dolor guardado, de una situación que en donde yo no me pude defender, en donde yo reprimí y me quedé en un modo supervivencia. Pero por otro lado, Plutón, lo que va a traer es un gran poder transformador para que te posiciones en otro lugar. Es cuando emerge todo lo viejo, se limpia la cloaca. Yo a veces digo se limpia la cloaca o aparece una erupción. Y acá voy. Fuego, aire. Aires caldeados. Aires que es como un aire muy caliente. Y podemos estar reactivos en aire que tiene que ver con la comunicación, con las intervenciones. Y el fuego es impulsividad y reacción. Por eso digo, vamos a tener que regular nuestras pulsiones porque se desata un monstruito dentro nuestro. Nos puede pasar, yo no digo que les pase a todos, porque hay personas que en vez de mostrarlos enferman muchas veces. Es muy común que cuando estas energías están con tanta tensión y yo no pueda reconocerlas, no las pueda gestionar desde la conciencia, las gestione el cuerpo.
Yo he visto casos, por ejemplo, en estos aspectos que una persona hace fiebres altas o se brotan, el cuerpo empieza a hacer la batalla, porque esto es como una batalla, pero es una batalla de adentro, no es una. Si nosotros decimos, uy, puede pasar esto, sí pueden pasar situaciones colectivas de conflictos, que emerja, viste, toda esa rabia acumulada, erupciones volcánicas también, aire, fuego, porque se le va a sumar mercurio en el agua, es la lava. Entonces, pueden suceder, no digo va a suceder esto, hay que lo. No, no. Hay un ambiente caldeado que está a punto de ebullir. Está a punto de ebullición. Y a veces es necesario que salga todo eso, es como el pus que sale para la limpieza. Ahora, cuando yo lo empiezo a notar, me tengo que hacer cargo, y acá aparece este Marte con Neptuno y con Urano, me tengo que hacer cargo de esto que está saliendo. No puedo tirar una granada así afuera y irme lo más campante. Me tengo que hacer cargo de esas emociones que están haciendo ebullición en mí. Y estas son emociones muy perturbadoras, que es el deseo de venganza, la rabia acumulada, el odio, la envidia, la competencia, la perturbación mental, el estado de alerta, el creer que estar pendiente de una situación. Mercurio se le suma a este campo. Mercurio primero en Libra el día 29 va a hacer una oposición con Quirón en Aries, que acaba de reingresar. Mercurio Quirón, más que nada Mercurio en Libra, es la comunicación, el diálogo, justamente esto de el acuerdo. Con Quirón es, me puede estar mostrando lo que callé, lo que no me animo a expresar por temor al conflicto, decisiones que tengo que tomar y no me siento capaz, la impotencia en la palabra. Muchas veces cuando están estos aspectos, hay una decisión de comenzar un proceso terapéutico, porque me doy cuenta, porque es como ir al lugar donde duele, o que yo pueda expresar algo que duela. Es muy indicado a veces de poner en palabra, Mercurio en Libra, aquello que me duele, o también reconocer esa parte de mi historia que ha sido dolorosa o en donde yo no pude expresarla, me tuve que callar. Es muy de Mercurio Quirón. Pero Mercurio va a ingresar al signo Escorpio el día 30. En medio de esto, de este escenario, ya les voy a pasar la carta. Mercurio ingresando a Escorpio va a tener una fuerte tensión con Marte. Mercurio en Escorpio es la lengua un poquito karateka insidiosa. Pero también mis pensamientos. Yo cuando reaccione, porque mi pensamiento está en ese modo, en modo nocivo, en modo alerta, amenazante, estoy intoxicándome con palabras, intervenciones, interpretaciones que son bastante densas. Y va a estar en tensión con Marte y con Plutón. Entonces estoy. Lo que me hace la dependencia, la rabia acumulada, y puede ser como que ahí esto llegue a un punto de tanta tensión que no puede evitar el conflicto. Digo algo que después me arrepiento, o me entero de situaciones que, como Mercurio en Escorpio, trae información que estaba por abajo, removiéndose. ¡Bum! Y con Plutón en Acuario, emerge. Y eso puede desencadenar esa batalla, eso puede desencadenar esa revolución en mi cuerpo, en mis emociones, en todo mi mente. Entonces, es difícil más, pongo el signo más, como está en el título. Venus empieza a retrogradar en Escorpio. En tensión, y ahora voy a ir mostrando porque como son muchos,
en tensión con Marte, en tensión con Plutón y acercándose a Mercurio. Bueno, señoras y señores, tenemos un escenario astrológico que hasta el 15 de octubre, por lo menos, va a ser bastante controvertido. Yo acá puse el día 3 de octubre, que es el aspecto partil, pero no quiere decir que ese día sea solamente, yo creo que ya se está sintiendo la tensión Marte-Plutón. Fíjense que Mercurio en Escorpio acá, tensión con Marte. Venus en Escorpio, retrógrado, tensión con Marte, tensión con Plutón. Esto habla de esa gran tensión de lo que Venus y Mercurio, lo que quiero, lo que me gusta, mis relaciones, los apegos, el miedo a no tener, el miedo a hacer un quiebre, a quedarme sin nada. Apegos en la materia, Venus habla de la materia y de los vínculos. Plutón habla de las pérdidas, de las transformaciones, de lo que tiene que morir para renacer, de las crisis, crisis económicas, crisis vinculares. Empieza a salir una información que tiene que ver con estos apegos, estas dependencias, estas rabias, estas furias que están saliendo porque estoy tan enojada, porque estoy tan intolerante, porque estoy mirando lo que hace el otro. ¿Cuántas veces? Cuidado también temas de traslados, Mercurio, Plutón, temas de traslados. A veces esos en lo cotidiano, el tránsito en lo cotidiano, vieron que a veces la gente puede haber mayor tendencia a accidentes automovilísticos, accidentes, porque uno está muy, muy movilizado internamente. Decisiones que pueden ser muy perturbadoras, decisiones externas también, o estoy esperando la respuesta de una situación y esta situación me corroe. Y justamente el día 3, la luna en Cáncer hace el aspecto, empieza el cuarto menguante, hace cuadratura con el Sol y con Saturno, que tienen esa tensión, la dificultad de acuerdo, la dificultad de comunicación, el tener que tomar una decisión importante con responsabilidad y madurez. Y la Luna en Cáncer ahí queriendo quedarse con una pata en lo conocido y con otra en que esto conocido no me gusta, me siento sin apoyo, sin sostén. Previamente esta luna ya hizo la tensión con Lilith. Entonces, esta semana es una semana para no dejar de estar muy consciente registrando las emociones. Es una semana que podemos estar como en un campo minado. A mí, ustedes saben, los que me conocen, que yo no soy alarmista, pero tampoco vendo un...

una manera adulta. Evita ciertos espacios que pueden traer conflicto. Ahora, puede venir la situación a mí. Entonces, reconocer, bueno, hoy no estoy para negociar. Hoy, la verdad, estoy prendido fuego. Aire caliente. Se le suma Mercurio y Venus en Escorpio, las aguas profundas como subterráneas, olorosas, cloacales. Eso es Escorpio, el agua cloacal, lo que está por abajo. Con fuego y con agua. La lava. Ahora, la lava puede quemar mucho, puede destruir mucho. Esto es la alquimia. Cuando hablamos de alquimia, es este punto de ebullición en que tengo que ir gestionándolo yo, habitándolo, que estoy prendida a fuego, que estoy rabiosa, que las emociones se me desbordan, que no lo puedo controlar, y decir, bueno, ya va a pasar, van a tener que usar caja de herramientas, emergencia. ¿Cómo hago con esto? Emergencia. ¿Vieron cuando tengo que ir al botiquín? No, la magnitud no es para todos iguales, obviamente, pero para algunos sí. Va a ser fuerte. Va a ser fuerte. O pueden venir situaciones que me desaten. Y a lo mejor no es que sean graves esas situaciones, pero tocan un punto mío que no fue mirado, que no fue registrado. A veces hay situaciones que son comunes, cotidianas, pero que desatan una erupción. Entonces, por eso no es el hecho, es qué está tocando en mí. Si yo estoy preparado, porque cuando me toca algo profundo es porque estamos preparados para mirarlo, para resolverlo, para darle otro lugar, para alquimizarlo, para pasar a otro estado. Porque todos queremos, como yo les digo, todos queremos vivir en paz, queremos evolucionar, queremos reparar, queremos reconciliarnos, pero no queremos pasar por el proceso. Y por el proceso es el rubedo y el albedo, ¿eh? Es ir a lo que está por abajo. El rubedo y el nigredo, que son los procesos alquímicos. Rubedo, nigredo, albedo es lo blanco, es la transformación. Nadie quiere pasar por el periodo negro, por el periodo rojo, que es la ira, lo que se desata, la carga emocional. La queremos sacar como una papa caliente, la tiramos. Ah, no, esto no es mío, por culpa de este, mirá lo que me hizo. ¿Cómo hizo esto? Bueno, hola Donald, ¿cómo estás? Hola, hola. Vero Barbieri, bueno, ayer tuvimos sesión de la membresía del Laboratorio de Interpretación de Cartas Natales. Estamos sobre rieles. ¿Querés sumarte en mi canal de YouTube abajo? Si estás mirando, cartelito unirte. El 10 de octubre tenemos próxima sesión, Interpretación de Cartas en comunidad. Así se aprende, así es red. Tenemos que aprender justamente hablando de estos aspectos, Leo, que a veces es mucho individualismo cuando no está gestionado, cuando ese fuego creo que soy el ombligo, que soy único, y no nos damos cuenta que todos tenemos un fuego interior, que brillamos todos. Enfrente de Plutón, que es lo colectivo, es lo social, es la red, el poder lo tiene la red. Cuando yo sigo peleando, cuando yo quiero defender mi territorio porque lo demás me molesta, porque creo que soy único, intocable, empiezo a tener conflictos con todos porque no le doy lugar al otro, porque no estoy mirando. Y creo que los mayores conflictos colectivos que están siendo hoy son porque estamos en un lugar netamente adictamente individualista. Muy

0: individualista. Lo que pase en el afuera no me importa, no me interesa. No hay un cuerpo presente. Estoy muy conectado y desconectado, porque acá no hay un cuerpo presente. Acá hay información, teoría. Acá yo me quedo en mi búnker y no me atraviesa nada. Cuando el cuerpo se hace presente es cuando yo empiezo a registrar que hay un otro, otra situación, cómo yo lo vivo. No me tengo que amurallar de nada. Ese es el gran desafío, la red que nos contiene. Si yo no tengo red, hay un estado permanente de mucho dolor, de falta de sostén, de falta de empatía. Y la red se construye. Lo común, en un vecino que me puede recibir un paquete, o yo escuchar al otro lo que le sucede y puedo brindar ayuda, puedo estar atento a lo que le falta. Y se va creando esta membrana, ¿no? Estas membranas, estos engranajes. Pero si yo estoy encerrado con esto, ¿a quién? Bueno, fíjense lo que pasa en los vínculos hoy, Venus, Plutón. No quiero que me duela, no quiero comprometerme, no quiero, porque los vínculos abren vulnerabilidad, nos ponen en estados vulnerables y a la vez nos motorizan. Gran tarea tenemos, y este Júpiter en el grado 20 la va a incrementar, va a estar mostrando con lupa este ejercicio de soy soberano de mi vida, estoy conectado con mi fuego, con mi llamita interna, puedo compartirme, puedo crear y hacer con otros, puedo cambiar mi visión, puedo cambiar mi percepción, mis pensamientos. En vez de estar en estado de alerta, ¿qué pasa si empiezo un entrenamiento a modificar este malestar? Muchísimas situaciones se van a estar presentando. Me van a ir contando, obviamente. Ahora los leo. Ayer tuvimos que pasar el día con mi pareja. Volviendo comenzó a llover, nos quedamos varados 6 horas, había varios autos en la misma situación, hubo mucha cooperación. Ahí está, ¿ven? Esto de la cooperación, en vez de la bocina, dale. A veces se ve en lo cotidiano, no hace falta que aparezca una tragedia. En lo cotidiano, el que estaciona en doble fila, me importa 3 carajos el otro. Arreglátela. Por eso tenemos muy la lengüita y el dedito mirando afuera, pero ¿y adentro? El que toca bocina, apurate. En la calle, mira, en la calle tienen el escenario completo. En cambio, esto de cada vez hay más tránsito y cada vez hay más auto. ¿Dónde se explica? En vez de mejorar la circulación, evitemos usar el auto cuando podemos hacerlo de otro modo. No, como mi ombligo es más grande que el mundo, yo voy. No. Digo esto porque tiene que ver con estas situaciones astrológicas. Pensarnos. Todo picado en mi trabajo y avisé que renuncio, no tolero más el abuso. Temas de abuso, Marte Plutón. Mercurio en Escorpio, información que sale. Maltrato de mi jefa, muy bien, me siento libre aunque tengo una semana con ella. Bueno, pero ya tomaste la decisión y cuando uno toma la decisión se alivia. Y si esa decisión te da paz, es la correcta. Y gestión individual, mi pareja es Aries, solo... Me sorprendió tranquilidad, ¿cómo la pasamos ese momento? Bueno, muy bien. Estoy desbordada de mocos, me dice. 7 años que no me daba una alergia. Estoy desbordada. Bueno, pensá, a veces las alergias son intolerancias. Fíjense de qué refiere. A mí me gusta eso, ¿eh? Yo no soy quién, yo no soy médica, no tengo. Yo hago juego con eso. A ver, ¿qué es la alergia? Intolerancia. ¿Qué batalla estoy no queriendo tolerar? No sé. A mí me gusta preguntarme. A veces no aparece la respuesta en ese momento, ¿no? Ejercitar el músculo del agradecimiento. Sí, por favor. Gracias, Rachel. Rachna, perdón, Rachel. La generación del 97 tiene a Plutón, sí, natal en Sagitario, recibe trígono, bien. Sí, mi hijo es un Marte-Plutón en Sagitario, que cumple el 1 de octubre en medio de este vendaval, sí. Sí, recibe un aspecto prometedor, pero si ya tiene Marte-Plutón, esto viene a remover algo diferente. Pero activa, obviamente, de una manera. Con Plutón no es suave, es ir al fondo para renacer. Hay que ir al fondo con Plutón. Él te invita a Hades, sale al Hades. Vamos al Hades, vamos al Hades. El tema es que cuando son buenos aspectos es como que yo quiero, bueno, me atrevo. No me viene externo y me meten. Cuando, por ejemplo, los signos fijos están en tensión, van a sentir que se los llevan al Hades, la vida los lleva al Hades. No quiero, no quiero ir al fondo, no quiero, me pongo rabioso. Vas a venir. La transformación se vive igual. Quieras o no quieras, te guste o no te guste. Porque es necesaria, es la purga. Bien, Amalia me dice, sí, es como decís, estaba recuperada de los síntomas de rosácea y desperté toda brotada. Estoy con muchos temas de salud, tengo Acuario en casa 8 con Quirón allí. Ahí está, Amalia. Y además no nos olvidemos que salimos, hasta ahora, Marte Quirón, la impotencia, esa exigencia, que también es esa rabia. Es decir, venimos de esto, no es que aparece esta semana así, ¡oh! No, venimos con una carga emocional que tenemos que gestionar. Y esta carga puede traer impotencia, tener que moverme de un lugar que me daba pertenencia, seguridad, refugio. Y esto me puede enojar mucho. Bueno, presente en la misa. Hola, Araceli, hace mucho que no te veía. Acá me dice, y ando con rabia, trato de controlarme para no estallar en cólera. Claro, bueno, hay que vivir, estoy rabioso. Cambia mucho cuando yo reconozco estoy rabiosa, estoy prendida a fuego, estoy con la mecha corta. ¿Por qué? Porque hace que yo reconozca y baje la reacción. Ya lo dije en el video anterior, baja. Cora, me dice Laura, hace unos 20 días que estoy así, soy Leo, luna en Sagitario, no puedo más, estoy explotando todo el tiempo, no sé cómo voy a superar octubre. Va a llegar un momento, es como la lava, una vez que emerge, sí, se extiende, quema, sale, y ahí empieza lo nuevo. Si yo sigo tapando, tapando, la olla a presión explota. Es por eso la alquimia. En la alquimia, el atanor no puede ser destapado porque hace una explosión. Entonces se tiene que manejar la temperatura para que vaya ese clic, ese cambio de estado, se produzca ese cambio de estado. Eso hacían los alquimistas, la transformación del plomo al oro. Era llegar a un punto que no explote, pero que pase al otro lado. Días. No nos olvidemos que estamos bajo luna llena en Aries. Las emociones están revueltas y hay algo que soltar y algo que aliviar. Días antes de la luna llena, me dice Rachna, tuve un sueño pesadillo. Un hombre violento intentaba matar a mi Bruno, Mars. Horrible, me acercaba a salvar a Bruno y el hombre mostraba su rostro. Era yo. Qué bueno, Rachna. Eso es reconocer ese monstruo que llevamos dentro. Y lo estamos reprimiendo. esa parte más furiosa, descontrolada, enojada que guardamos. Gracias. Muy interesante esto. Y esto no es para que se juzguen. ¡Ay, cómo yo soy! No, no, todos tenemos. Aliviate. Si no tuvieras esa furia, esa rabia, no, quizás no hubieras podido sobrevivir. Porque a veces eso que tuvimos que reprimir, guardar, encriptar, fue necesario hacerlo para nuestra propia supervivencia. El tema es que uno no puede vivir en ese modo supervivencia siempre. Hay un momento en que tengo que abrir el sótano. Tengo que ir a aquello que está encriptado para que no me explote. Es como tener una granada abajo de tu sótano. Bien. Con todos estos aspectos tensos, sí, en la carta natal hay aspectos más favorables que tiene los tránsitos generales o la propia carta personal. Ya hablé, Mabel, este martes también va a estar hay que buscar a Neptuno, que tengo que soltar, tengo que salir de esta rabia, tengo que liberarme, tengo que disolver esta parte furiosa. ¿Cómo lo voy a hacer? Es la cajita de emergencia, está Urano. Sí. Fíjate en la carta. Yo no puedo hablar caso por caso acá. Mi amor, si no tenés que hacer una consulta, yo hablo en líneas generales. Y dije al principio, las personas que tengan planetas ascendente o cúspides de casas en los primeros grados, hablo primero 0 al 5, 6, no, yo diría 0 al 8. Tauro, Leo, Escorpio, Acuario van a sentirlo más. ¿Ok? Justo hoy grandes manifestaciones en Puerta del Sol en Madrid por la educación pública y contra la ley del suelo de vivienda. Van a aparecer y aparecen conflictos y aparecen riñas. Es como no me puedo escuchar. Esto es lo que puede producir. El no poder escuchar al otro es el estar ahí en contra de. Eso es el conflicto. Qué preciso, Cora, dejó una herramienta de uso para que salga el pus sin que salpique afuera. Una toalla. Darle a la toalla contra el piso, retorcerlo, usar el diálogo, después pausar. Gracias, Paula, claro que sí. Gracias, gracias, saludos. Justo mi hijo se muda entre el 3 y el 6 de octubre a 200 kilómetros de Pila Santa Teresita. Me da miedo ese viaje. No, no, no, Silvia, ese es el movimiento que está haciendo tu hijo. Sí, el movimiento que quiere. Vamos, nada, nada. No estén en ese modo miedo. Esto es otra de la emoción, el miedo. Aparece el miedo, es la alerta, la supervivencia, la alarma. No, no. Se está moviendo. Imagínate las personas que nacieron con esta energía. ¿Qué? Las personas que van a nacer estos días. Y van a tener que lidiar con esto. No, no se intoxiquen con pensamientos. Conéctense con esa fuerza, con ese Marte que tu hijo tiene con Urano, que se va a otro lado. Vamos, Silvia. No, me extraña. Compartir tu saber. Gracias, gracias. Extraño el laboratorio de interpretación. Bueno, Rachna, dale, sumate. Hace tiempo un compañero de trabajo me tocaba, además, al saludarme, le puse los puntos sola y no le conté a nadie. Luego de varios meses explotó todo el lunes pasado. Mirá, está bien, esto de que vos puedas asumir tu poder y decir, esto no. Porque como las mujeres hemos naturalizado tanto estos abusos. Muy bien. Estoy enchufado, enganchado, pero desconectado, desvinculado. Bueno, Niki, ni sí. Está bien que lo veas. Estoy desconectado. ¿Qué es lo que me desconecta? Esto es un trabajo tuyo personal, pero ya reconocerlo es fantástico. Estoy así, me estás viendo íntegra, lo pequeño, lo cotidiano de ayudarse, salir de la automática, mirar un árbol y que está alrededor también. Corita, la semana pasada muy inestable mi cuerpo, yo chocándolo y todo bien, pero yo súper rara, Bueno, se están mostrando todas esas partes nuestras y nos produce inquietud. Un horror, mi esposa dejó su tratamiento bipolar y no puedo hacerla entrar en razón. No sé cómo resolver Libra y Venus en 10 de Escorpio. Sí, Analía. Ana Di Lorenzo. No, Analía, Ana Di Lorenzo. Difícil. Bueno, vas a tener que enfrentarte con esta impotencia. Fíjate que Libra es el Sol, Saturno. Y está Venus ahí. Pedí ayuda a vos. No para. Pedí ayuda a vos. Porque la que necesita ayuda para lidiar esa impotencia sos vos. Hombre, mirando al sudeste, película argentina excelente, que es ideal verla en estos momentos. Ay, gracias. Sicora, mi hijo tiene Plutón, Marte en Sagitario. Gracias por. Sí, los de Libra, sí. Por 3 días solo quería estar acostada y durmiendo raro en una Ariana, pero bueno, te lo permitís. Estamos enchufados y enganchados, pero desvinculados y desconectados. Totalmente. Totalmente. Y reactivos. Buen día, estamos transitando días explosivos con conflictos por todos lados, me dice Marina. Robos múltiples, portazos en relaciones, temas de salud que aparecieron y a la vez siento que todo esto es necesario. Es la purga, es la purificación. Todo sale a la luz y es escalofriante muchas veces. Obvio que es escalofriante. Cora, ¿es momento para iniciar un emprendimiento? Sí. Pero ten en cuenta que Venus retro. Vas a tener que quizás hacer algunos ajustes. En la parte vincular, esto me olvidé decirle, ya voy terminando, en la parte vincular puede haber algunas crisis, algunas situaciones que emergen, asuntos triangulares, asuntos de control, luchas de poder, me quiero separar y no puedo, cuál es el miedo, o vivo una situación temeraria en mis vínculos, me siento sola o solo, me siento muy dependiente, no estoy atravesando un duelo. Venus hasta diciembre va a estar en este proceso, porque Venus es Escorpio, va a retrogradar, va a volver a Libra y luego va a volver a Escorpio. Hasta diciembre, todo lo vincular, asuntos de recursos, deudas, pagos, pueden pasar por un proceso. Yo, con un Marte en Leo, no te podía jamás decir quédate quieta. Con un Marte en Leo, un petardo. Tenés como un motor que te empuja y con un Neptuno y un Urano, genial. Ahora, baja la expectativa de resultado. ¿Cómo descargo de tanta rabia? Parece que es de muy atrás. No me cabe duda que es de muy atrás. Plutón está retrogradando en Acuario, está trayendo. Gracias por tu respuesta, no sabes la magnitud de tu onda. Gracias, mi amor. Generosidad se agradece. Sol, Sagitario, ascendente en Aries, Luna. Hace 2 semanas que estoy muy mal. Traiciones, deseos feos, estafa económica, acá está Venus, Plutón. 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Quirón en Tauro, estamos con Urano en la carta, las diosas, los tránsitos de Lilith. Yo ya ni me acuerdo, imagínense, no me voy a acordar los nombres de 1300 videos. Hoy es el día más bello de mi vida, para mí, para cada uno de ustedes. Gracias, gracias, gracias. Y ahora sí. Manito en el corazón, que con Marte leo este corazón. Está palpitando. Uf, hágalo, hágalo, hágalo, hágalo. ¿Hacia dónde? ¿Hacia dónde me invita a ir? Está escuchándose. Es un momento de movernos, no me cabe duda. De movernos con espontaneidad, reconociendo que podemos, saliendo del modo espera, jugando. El juego es lo lúdico, lo espontáneo. Atreviéndome es la palabra. Me atrevo con Urano, me atrevo con Neptuno. No busco el resultado, me atrevo porque siento que yo soy el que puede gestar una nueva forma de avanzar, de afirmarme, de sostenerme, de acompañarme. Pido ayuda, me conecto con otros, voy al encuentro. Sigo con la mano en el corazón, respiro. Y me salió la carta de la tierra, donde no hay tierra en el cielo, ¿eh? No hay tierra, recuerden esto. Está todo agua, fuego, el aire caldeado. ¿Qué nos viene a decir la tierra? Es como, acá estoy. Invoco el elemento de tierra. Siembra en ti la semilla del árbol para que brote y germine bajo tus pies. Busca caminar sobre la tierra, firme para que te sostenga a cada paso. Edifica, cosecha y estabiliza el fruto. Solicita a la raíz de tu árbol ancestral el poder de materializar la estabilidad y una nueva realidad. El elemento de tierra está representado por los signos Tauro, Virgo, Capricornio. ¿Estamos preparados? Al irse Quirón de Tauro, se fue la tierra. Salimos de Virgo, todo está en agua, en fuego, fundamentalmente los transpersonales, fuego, aire. Y vamos a tener que traer la tierra para anclar. Para tener estas herramientas de emergencias concretas, para estabilizarnos y regularnos. La tierra me permite que deje de ese crepitar, que se desborde esa ebullición emocional. Gracias, gracias. Buena semana para todos. Beso, los amo profundamente. Que tengan una hermosa semana y que se autorregulen y gestionen con todo lo que sucede. Chau, chau.
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5: Les damos la bienvenida a Hecho en Uruguay, nuestra selección de los mejores discos de la música uruguaya. Yo soy Mariana Ferreira y hoy les presento el folk de la frontera de Molina y los Cómicos.

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1: El Funk de la Frontera es el segundo disco de estudio de Molina y los Cósmicos, lanzado de forma independiente en el año 2017. La mezcla la hizo en Arizona Craig Schumacher, el mismo productor de bandas como Iron and Wine o Calexico. Este disco estuvo nominado por Mejor Álbum Indie, Mejor Álbum de Rock y Pop Alternativo en los premios Graffiti a la Música Uruguaya ese mismo año.

La banda originaria de Castillos, Rocha, está compuesta por Nicolás Molina, Martín Méndez, Ripi Arruti, Nacho Bintangur y Emma Ralph. Con este disco participaron en el festival South by Southwest en Austin, Texas, y realizaron varias presentaciones en México.

El disco consta de las siguientes canciones: Maturango 1879 y TC en el fin del mundo, Balada a Cassandra, ¿Qué pasa con las balas que van al cielo?, Nada de usted, De suerte y error, Mis mañanitas y Solamente.

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